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0: Muy buenas noches, bienvenidas y bienvenidos a La Hora Nacional. Qué gusto poder acompañarles una vez más en este espacio donde México se escucha, se comparte y se reconoce a través de su cultura y su gente. Y hoy me acompaña en la conducción María Luisa Peralta. María Luisa, bienvenida, hola.
1: Qué gusto y muchas gracias también por compartir este espacio de escuchar. Esta semana arranca el Mundial de Fútbol 2026 y empieza la cuenta regresiva. Les presentaremos la banda sonora. Con música, emoción y el espíritu de millones de aficionados, comienza a sentirse la fiesta más grande del fútbol.
0: Sí, fiestón loco. Les vamos a platicar de las cuatro jóvenes mexicanas que ya tienen asegurado su lugar en algunos de los partidos más importantes de la Copa del Mundo 2026.
1: El fútbol va más allá de la cancha. Es un espacio de encuentro, expresión artística y transformación social. Les contaremos cómo las mujeres a lo largo de la historia han luchado por tener un lugar en el fútbol femenino.
0: Vamos a platicar sobre la exposición Nahuales en la cancha de Filogonio Nax, artista plástico oaxaqueño reconocido a nivel mundial, que convierte la cancha en el espacio de un ritual colectivo desde donde el mundial se resignifica desde una raíz indígena.
1: También tendremos recomendaciones culturales, deportivas y de entretenimiento en la Ciudad de México con nuestra chilanguía.
0: Periodista, escritora y cronista imprescindible de México. Hoy recordaremos a una mujer cuya voz ha marcado la historia cultural del país, Helenita Poniatowska.
1: Esta noche también conoceremos todos los detalles de la convocatoria México Canta por la Paz y contra las Adicciones con Miguel Trujillo, presidente del Consejo Mexicano de la Música.
0: Y tendremos información útil sobre los programas Jóvenes Construyendo el Futuro y la entrega de tarjetas para la beca Rita Cetina. Así que comenzamos. El Mundial de Fútbol no solo se juega en la cancha, también se vive en las calles, en las reuniones con amigos y por supuesto en la música. Les presentaremos la canción de Julieta Venegas rumbo a la Copa del Mundo 2026, un tema que busca capturar el papel de las mujeres, la energía, la diversidad cultural y la pasión que se vivirán en México, Estados Unidos y Canadá.

0: Mi nombre es Daira Yaretzi Díaz García, soy de Oaxaca, de la costa, orgullosamente. Practico el fútbol desde los 4 años. Gracias a Dios tuve la oportunidad de tener un hermano que me entrenara. Y estar aquí es un honor y un privilegio, conocer a la presidenta, a Sherlyn, a la árbitra, a las juezas. Y estoy muy agradecida primeramente con mi Dios y con la presidenta, porque es algo grandioso y maravilloso lo que está haciendo con las mujeres. Y quiero decirles que crean nada más, crean que todo es posible, porque para el que cree, todo es posible. Gracias.
1: Bueno, yo soy Carla Peña, tengo 23 años, soy freestyler, fútbol profesional. La verdad es que me da mucho gusto estar aquí, me da mucho gusto que hayan hecho esta convocatoria. La verdad es que nos sumamos cada vez más mujeres. Y me sorprende que seamos muy jóvenes las que ganamos. Y lo único que espero es que más niñas se sumen y que luchen por sus sueños. Porque mira, hoy estamos aquí y es algo que nunca me hubiera imaginado.
2: Mi nombre es Yolette Cervantes Cuasquegua, tengo 21 años. Soy del municipio de Tlaquilpa, del estado de Veracruz. Querida presidenta Claudia Sheinbaum Pardo, muchísimas gracias por tomarnos en cuenta y por ser una de las afortunadas de estar en un evento muy importante como lo es el Mundial de Fútbol. La admiro y la respeto demasiado por ser la primera mujer presidenta de nuestro bello país. Creo que no hay palabras para decir ahorita en este momento cómo me siento. Estoy muy emocionada. Gracias. Realmente gracias por tomarnos en cuenta, que sigamos impulsando el fútbol femenil, porque todas las mujeres tenemos nuestros talentos, cualidades, y qué bueno que se puedan dar a conocer. Muchísimas gracias.
3: Presidenta Claudia, muchas gracias por esta oportunidad. Soy Briana y de verdad estoy, primero que nada, muy agradecida. Mi sueño siempre ha sido estar en un partido de un mundial y pues ahora se me cumplió. Muchas gracias a las juezas también. Desde muy chiquita juego fútbol, desde los 5 años. Recuerdo haberlo hecho con mi hermano, con mis primos, con niños, principalmente con hombres. Y creo que este tipo de concursos abre la oportunidad para que se siga impulsando el fútbol femenil. Muchas gracias a todos y que vivan las mujeres y que siga creciendo este proyecto a nivel nacional que es el fútbol femenil. Muchas gracias.
4: Durante muchos años las mujeres tuvieron que abrirse camino en espacios donde incluso se les negó el derecho a jugar fútbol de manera profesional. Sin embargo, con esfuerzo y talento lograron transformar la historia de este deporte.
5: Hoy, las futbolistas mexicanas inspiran a nuevas generaciones y forman parte fundamental del crecimiento del fútbol femenil. Esta cápsula nos recuerda a algunas de las mujeres que ayudaron a cambiar las reglas del juego.
6: El fútbol lo han practicado hombres y mujeres desde la segunda mitad del siglo XIX. Cuando el juego empezó a popularizarse en el Reino Unido y en otras partes del mundo. En México, el primer torneo se llevó a cabo en 1902 y 40 años después se instauró la primera liga de fútbol profesional varonil. En contraste, el fútbol femenil quedó durante mucho tiempo como una práctica amateur. Se empezó a imponer la idea de que este deporte no era apropiado para mujeres desde un punto de vista moral y de salud, bajo afirmaciones médicas falsas. Incluso algunas federaciones nacionales de fútbol prohibieron la práctica femenil. Sin embargo, en las calles y escuelas, las mujeres continuaron practicando el deporte. En la década de los 60, empezaron a proliferar equipos y ligas femeniles en la Ciudad de México y en diferentes estados de la República. El Club México, el Nacional, Gacelas, Cachorras, Margaritas y Tapatías dieron espacio a niñas y adolescentes para jugar de una manera más organizada. En 1969 se instauró la Liga América y en 1970 se constituyó la Asociación Mexicana de Fútbol Femenil. De ese impulso salió el equipo nacional que representaría ese mismo año a México en el primer Mundial Femenil de la historia, organizado en Italia. Las mexicanas tuvieron, sin embargo, dificultades para encontrar un lugar donde entrenar antes del Mundial. Sufrieron para conseguir uniformes y para reunir el dinero de los vuelos. Sin reconocimiento oficial, las jugadoras partieron a Europa, donde obtuvieron el tercer lugar al derrotar a Austria e Inglaterra. Destacó especialmente la actuación de Alicia Vargas, quien fue apodada por la prensa italiana como la Pelé mexicana. Un año después, en 1971, México fue la sede del segundo Mundial Femenil. En el torneo participaron jugadoras de Argentina, Inglaterra, Francia, Italia y Dinamarca. Los partidos se realizaron en Guadalajara y la Ciudad de México. Los Juegos de las Mexicanas, incluyendo semifinal y final, registraron cerca de 90.000 espectadores en el Estadio Azteca y fueron un éxito desde el punto de vista comercial. El éxito del torneo contrastaba con la situación de las jugadoras, quienes jugaban y grababan comerciales sin cobrar, a pesar de que tenían que cubrir los gastos de su preparación y equipo, y en varios casos habían tenido que pausar sus estudios o trabajo. Ante esa injusticia, las jugadoras mexicanas exigieron una compensación e incluso contemplaron no presentarse a la final contra Dinamarca. Así, Guadalupe Tovar declaró ante la prensa que el comité organizador ha ganado miles de pesos con este campeonato y a nosotras no se nos ha estimulado en nada. A pesar de que la cuestión salarial no fue resuelta, tanto personas particulares como empresas ofrecieron premios para las futbolistas mexicanas, que reflejaron estereotipos

0: de los prejuicios y la hostilidad que aún perduran, las jugadoras pioneras de los mundiales de 1970 y 1971, Irma Yolanda Carmina Gutiérrez, Elvira Aracén Sánchez, Juana Irma Chávez Barrera, Guadalupe Tobar Ugalde, Elsa Huerta Méndez, Alicia Vargas Ángel, Silvia Zaragoza y Marta Coronado, entre otras, abrieron el camino para el reconocimiento social del fútbol femenil en México.
1: El fútbol también puede convertirse en arte, memoria y símbolo colectivo. Y eso es justamente lo que propone la exposición Cascarita Llanera, Nahuales en la cancha.
2: El artista oaxaqueño Filogonio Naxin transforma el imaginario futbolero desde las raíces indígenas y convierte la cancha en un espacio ritual lleno de identidad y de color. Vamos a conocer esta propuesta.
3: Estamos en tiempos mundialistas y futboleros, y eso hace que el fútbol sea parte de toda la colectividad y que también se pueda transformar en arte y en memoria. Por eso hoy vamos a hablar de una exposición. Se trata de Cascarita Llanera, Nahuales en la cancha.
4: Así es, y el artista oaxaqueño Filogonio Naxin transforma el imaginario futbolero desde las raíces indígenas y convierte la cancha en un espacio ritual lleno de identidad, de tradición y de color. Filogonio, bienvenido a la Hora Nacional. Qué gusto tenerte por acá.
5: Cuenta nunca se vio a tu cuanda, viene la chica no, mate chiran la guasinha un cuanda ganica tu viejo chino cuajo. Si ya no fue ni a Naxinanda, si mira, Naxinanda en Lima. Antes que nada, pues un saludo en mi lengua materna, es la lengua mazateca del estado de Oaxaca, principalmente en la Sierra Mazateca. Yo me dedico a la pintura, al dibujo y al arte y a esta manifestación. Y ahorita pues estamos en este tiempo tan emblemático, histórico, que es el Mundial. Por eso puse a mis nahuales a jugar fútbol también.
3: ¡Qué maravillosa idea y qué maravillosa historia estás contando! Porque es parte de toda nuestra cosmovisión también, ¿no? Y traerla a algo tan contemporáneo como el fútbol debió ser una revoltura de ideas ahí en tu cabeza. ¿Cómo llegamos a esta obra?
5: Todo mi trabajo siempre se ha manifestado a través de los animales, partiendo desde las leyendas, los cuentos de la cultura mazateca. A raíz de eso es como empiezo a fusionar estos seres fantásticos y también los nahuales. Para nosotros tiene que ver con una deidad que te protege
3: desde que naces,
5: ajá, durante tu vida. Pero es una deidad que no se ve, sino lo sientes como persona, ya que sea cada quien lo puede adquirir por un ritual o simplemente el animal que te guste más.
3: Esto está en el centro de la Ciudad de México, lo podemos visitar en la Secretaría de Educación Pública, ¿cierto?
5: Se inaugura el 9 y ya para el público abierto a partir del 10 de junio ya se puede pasar a visitar esta exposición en el Museo Vivo del Muralismo.
3: ¿Y habías pensado alguna vez trabajar con el fútbol, tú como artista?
5: No, aquí una buena pregunta. Ajá. No, creo que más bien mi trabajo es como una línea del tiempo. Siempre voy abordando temas de lo que va pasando
3: coyuntural,
5: ajá, en todos los eventos, tanto social o lo que vaya pasando, siempre voy registrando esta parte de mi trabajo. Entonces, cuando anunciaron el año pasado, es cuando surge esta idea de cómo resolverlo, pero justamente siempre hago a partir de estos nahuales. Lo único que hice es fusionarlo directamente, porque en realidad yo no uso boceto ni bosquejo. Wow. Todos los trabajos directamente, cuando empiezo a trazarlo, es como vayan a surgir y como quedan las piezas como tal cual yo lo quiero.
3: Inspiración y talento, maestro Char.
6: Totalmente, ¿eh?
3: Oye, Filogonio, muchísimas gracias por visitarnos. Por favor, recuérdanos dónde podemos verlo y hasta cuándo.
6: En redes sociales.
3: También.
5: Pues los invito a que pasen a partir del 9 de junio en el Museo Vivo del Muralismo, que es de la Secretaría de Educación Pública. Ya estará abierto para que puedan apreciar este tipo de trabajo. Y también los invito a que me sigan en las redes sociales como arroba Filogonio Naxin. Naxin se escribe N-A-X-I-N y es en mazateco, que significa venadito.
3: Claro. Mira, qué bonito. Y que vivan los artesanos y las artesanas.
5: Que viva México y que sigamos disfrutando de esta cosmogonía y de todas las culturas que existen. México, que es lo que nos hace como la riqueza de México, más que nada.
3: Muchísimas gracias y muchísimas gracias a todos ustedes por estar con nosotros aquí en la Hora Nacional. Por favor, no se vayan.
1: La capital se prepara para recibir a visitantes de todo el mundo con actividades que combinan deporte, cultura y entretenimiento. Entre las principales opciones destaca el Fan Fest FIFA 2026 en Campo Marte, donde habrá experiencias deportivas, gastronómicas y espectáculos musicales.
2: Es una oportunidad genial para poder vivir la pasión mundialista desde diferentes perspectivas. Vamos a ver y escuchar qué nos tienen preparado en esta ocasión

0: Germán Gastelum y Orlando Basso.
1: Bienvenidos amigos y bienvenidas, ya estamos en pleno Mundial 2026, así que la pasión futbolera se vive al máximo en cada rincón de la capital.
0: Y el momento más esperado llega el jueves, el 11 de junio, con la inauguración del Mundial 2026. México frente a la selección de Sudáfrica en el legendario Estadio Ciudad de México.
1: ¡Qué nervios! Y para quienes quieran vivirlo en comunidad, el partido también se transmitirá gratis en la mega pantalla del Zócalo Capitalino, convirtiendo el centro histórico en una gran tribuna.
0: Los días 9 y 10 de junio llega México Vibra 2026 al Auditorio Nacional con artistas como, chéquense nomás, Alejandro Fernández, Carla Morrison, Vandel Recodo, Tim Rich, el sonorense Karim León, acompañados por la Orquesta Sinfónica de Minería.
1: Y el 10 de junio la energía se multiplica con un concierto de rock alternativo en el Metropolitan, además de una presentación masiva al aire libre en el Monumento a la Revolución.
0: Suena bien, ¿eh? Ahí también va a haber fiesta, así que esos días la ciudad no solo vibra, literalmente suena como estadio lleno en cada escenario. Además, el 13 de junio a la 1 de la tarde, a las 13 horas, el Paseo de la Reforma será escenario del desfile La Pelota Vuelve a Casa. Y en sábado, increíble, una celebración que recorre la historia y la pasión del fútbol.
1: Así que ya sabe, una ciudad entera celebrando el deporte que une al mundo con arte, música y cultura en cada esquina.
0: No cualquier ciudad, es la sede de la
1: Chilanguía. ¡Chilanguía! ¿Y del Mundial?
0: ¡Sí, sí!
2: Hablar de Elena Poniatowska es describir a una de las figuras más influyentes de literatura y el periodismo mexicano. A lo largo de décadas ha documentado acontecimientos fundamentales de nuestra historia, dando voz a quienes pocas veces ocupaban los titulares.
0: Reconocida por muchos como la décima musa mexicana, su obra ha dejado una huella profundísima en generaciones de lectores. Hoy conoceremos parte de su legado, su compromiso con la memoria colectiva y la importancia de su trayectoria en la siguiente cápsula.
3: Elena Poniatowska es una periodista, escritora, cronista y activista mexicana de origen francés polaco, destacada por su profundo compromiso con los que menos tienen y un agudo oído para escuchar las voces del pueblo. Nació el 19 de mayo de 1932 en París, Francia. Sus primeros años transcurrieron en el contexto de la Segunda Guerra Mundial. En 1942, debido a la invasión nazi a Francia, Elena y su familia se trasladaron a México como refugiadas. Mi mamá me dio el mejor regalo, un país, declaró décadas después. Su formación formal fue breve, no pudo costear la universidad y optó por estudiar taquigrafía, una herramienta que más tarde definió su método de trabajo, la escucha atenta y la transcripción fiel de los testimonios de la gente. En 1953 se inició su actividad en el periodismo, oficio que la llevó a ser una de las mejores escritoras de género testimonial. En 1968 sucedió uno de los episodios más trágicos de la historia contemporánea de México, la masacre estudiantil del 2 de octubre. A partir de los testimonios de sobrevivientes, familiares y estudiantes presos en Lecumberri, Elena publicó en 1971 La noche de Tlatelolco, una obra que se convirtió en un referente generacional. Hasta la fecha, es uno de los libros más leídos en México sobre la represión contra los estudiantes. Tras los sismos de 1985, Elena documentó el surgimiento de una sociedad civil autoorganizada en su libro Nada, Nadie, las voces del temblor. Décadas más tarde, relató el movimiento de resistencia pacífica tras el fraude electoral de 2006 en Amanecer en el Zócalo. Elena Poniatowska también es narradora de las figuras femeninas más importantes del siglo XX mexicano, entre ellas Tina Modotti, Leonora Carrington y Las Siete Cabritas, Frida Kahlo, Nahui Olín, Pita Amor, Rosario Castellanos, María Izquierdo, Elena Garro y Nelly Campobello. Elena Poniatowska ha recibido numerosos galardones a lo largo de su carrera, en especial el Premio Cervantes, y es doctora honoris causa por múltiples universidades nacionales e internacionales. Sobre su experiencia como periodista y escritora, Elena ha dicho: Le debo todo al periodismo, incluido mi amor a México, porque me obligó a conocerlo. Elena Poniatowska se ha sumado también en distintos momentos a la lucha por la justicia social y la defensa de la soberanía de México. En 2008 participó en el movimiento de las Adelitas, conformado por miles de mujeres que se movilizaron para impedir la privatización del petróleo. Por su intensa labor cultural, periodística y política, Elena Poniatowska se ha consolidado como una figura clave dentro de la historia de México y Latinoamérica. Y a sus 94 años, sigue escribiendo, cuestionando e impulsando que todas y todos contribuyamos a la defensa de la soberanía del país.
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6: Y ya iniciaron las audiciones para la segunda edición del concurso México Canta por la Paz y contra las Adicciones. Vamos a ver y escuchar lo que nos comentó Miguel Trujillo, presidente del Consejo Mexicano de la Música, a un servidor y a Orlando Abasto. La música siempre ha sido una herramienta muy poderosa para contar quiénes somos, y en México, nuestro país, además de acompañar nuestras fiestas y tradiciones, también ha servido para construir comunidad, transmitir emociones y abrir conversaciones importantísimas.
7: Y de todos esos temas y emociones nació un concurso binacional que se llama México Canta por la Paz y contra las Adicciones, que en este año llega a su segunda edición. Y para saber más, hoy nos acompaña Miguel Trujillo, que es el presidente del Consejo Mexicano de la Música.
8: Orlando, ¿qué tal? Al público, buenas noches. Este año va enfocado solamente a la música tradicional mexicano, regional mexicana, y también hubo una reducción en edades. El año pasado fue de 18 a 34, este año es de 18 a 29 años. Esta fue una decisión con la Secretaría de Cultura, son las edades en los programas para los jóvenes adultos,
7: okay.
8: 18 a 29, entonces fue alineémonos a esas edades. Y el género, pues seguimos con el dedo en el renglón de hacer canciones que no hagan apología al crimen, al delito, que no lo glorifiquen.
7: Hay muchos cambios en México Canta. La vez anterior hubo 6 semifinales, en esta ocasión se reduce a 2, pero una es en Estados Unidos, la otra es en Sinaloa. Hay mucha descentralización, pero también quiere decir que hubo eco en todos lados.
8: Totalmente. Y fíjate que la primer semifinal va a ser el 23 de agosto en Los Ángeles, en el famosísimo Teatro Million Dollar, y después el 30 de agosto en el Esperanza Iris en Mazatlán, y la gran final va a ser el 13 de septiembre en el Auditorio Nacional. Cerramos en el Zócalo.
7: ¿Qué? 15
8: de septiembre.
7: ¿Cómo lo hago? ¿En serio?
8: Los ganadores se van a presentar en el gran evento del 15 de septiembre en el Zócalo, así que estamos muy muy felices. Le pedimos a todos los intérpretes o cantautores que por favor se inscriban en mexicocanta.gov.mx. tienen hasta el día 10, es miércoles 10 de junio, para registrarse, de los 18 a los 29 años, que canten música regional mexicana o tradicional mexicana.
7: Ahí le van unas fechas a toda la audiencia para que se las aprendan. El anuncio del semifinalista de Estados Unidos sale el 24 de julio, para que estén ahí atentos si es que ustedes se inscriben. Y el anuncio de los semifinalistas de México sale el 31 de julio. Todos atentos, todas atentas, porque México Canta está de regreso.
8: ¿Qué tal, eh? Estamos muy felices y yo creo que esto, como va a seguir por muchos años más, pero es importantísimo que todas aquellas personas que tienen este talento, esta inquietud de cantar, de presentar su proyecto, que utilicen México Canta como un escaparate para poder llegar a las personas.
7: Es talentosísima nuestro país, pero viste hace rato cantautores,
8: claro,
7: autores, cantantes,
8: intérpretes, claro.
7: Y la música mexicana está evolucionando todo el tiempo.
8: Y es muy importante también mencionar, este es para solistas, para duetos o para grupos. O sea, que pueden participar en cualquier configuración.
6: Oye, Miguel, ¿tienen redes sociales?
8: Sí, igual estamos en todas las redes sociales como México Canta y nos pueden buscar y ahí pueden estar pendientes de toda la información.
7: Pero claro, oye, es importante decir algo, ¿eh? Que lo crean, yo fui testigo de primera mano. De
6: acuerdo, sí, tú estuviste ahí, al pie del cañón, sí, claro.
7: Realmente las historias son conmovedoras y cambia vidas. Ahí tiene a Sergio Maya girando, o sea, sí les dan seguimiento. Si ustedes quieren inscribirse, háganlo, tienen hasta el 10 de junio.
8: Sí, imagínense, o sea, tener todo este proceso, que queden entre los finalistas, que pasen a la final y coronar toda esta etapa presentándose en el Zócalo. Digo, aparte que van a pisar un escenario que es tan importante, sí, como el Auditorio Nacional. O sea, hay muchos artistas que tienen sus carreras y que no han podido tocar en el Auditorio Nacional, ¿no? Y que estos tres ganadores, siete semifinalistas, se puedan presentar en el Auditorio Nacional. Es algo muy, muy bonito.
7: Miguel, seguiremos informando a lo largo de este proceso de México.
8: Pues muchísimas gracias y no dejen de inscribirse, por favor. Las inscripciones cierran el 10 de junio.
6: 10 de junio, muy bien. Y ya lo saben, por favor, no se vayan. Esto es La Hora Nacional, quédense con nosotros.
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2: Hemos llegado al final de esta primera media hora en La Hora Nacional, pero todavía tenemos mucho por compartir.
6: Y nos vamos con una frase de la escritora Rosario Castellanos que dice: la cultura no es un adorno, es una necesidad, porque entender nuestra historia, escuchar nuestras lenguas y abrir espacios a nuevas voces también es construir comunidad.
2: No se vayan, que ya volvemos, pero antes les mandamos saludos a Gemesa Electrificaciones en Toluca, Estado de México, José Luis Hernández Álvarez, Rafael Vázquez Castro, Francisco Segura, Raúl Robles en Fresnillo, Zacatecas.
6: También a Cecilio Godínez en Dolores Hidalgo, Guanajuato, Gabriel Dávila allá en Torreón, Coahuila, a Verónica Muñoz Centeno, Paloma Espinosa y Cris de Pachuca, Hidalgo.
2: Gracias por escribirnos, escucharnos y por ser parte de esta comunidad que construimos entre todas y todos. Recuerden que también estamos en YouTube, Facebook, Instagram, TikTok, X y Spotify.
6: Y también nos pueden contactar en el siguiente número, apúntenle: 55 34 83 42 39 o enviarnos un correo a lahoranacional@segob.gob.mx. Les deseamos a todos una gran noche y una excelente semana. 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
12: Amigas, amigos, muy buenas noches Veracruz. Qué gusto poderles saludar en este domingo ya 7 de junio. Yo soy Alejandra Mota Romero y estoy contenta de estar en esto que es Veracruz en La Hora Nacional con ustedes, pero más con mi querido Víctor Mortera. ¿Cómo estás, amigo?
13: Querida Alejandra Mota, un placer que estés con nosotros en esta noche en Veracruz en La Hora Nacional. Y bueno, pues un abrazo muy caluroso a todas las familias que nos sintonizan a lo largo y ancho de la entidad. Ya estamos en pleno junio, a pocos días de que inicie oficialmente el verano y el clima cálido ya se siente en casi todo el estado.
12: Y vaya que se dejó sentir, aún así, con todo y las lluvias, pero ¿qué semana tan calurosa tuvimos aquí en la capital del estado? Pero la verdad es que sí, un clima perfecto para las buenas noticias y además para ir preparándonos para esta gran fiesta, la gran fiesta de la salsa. Esta noche estaremos hablando también un poco de los apoyos históricos para el campo, para nuestros pescadores, mejoras en salud pública, hablaremos de finanzas saludables y un recorrido completo por el cartel del Salsa Fest. Así que si te parece bien y si les parece bien, comenzamos.
13: Estamos listas y estamos listos.
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12: El rescate de la soberanía alimentaria comienza con el fortalecimiento de las y los pequeños productores, esto mediante apoyos directos, mecanización agrícola y mejores condiciones para la producción.
13: Con el arranque de la distribución de 60.000 bultos de semilla de maíz para sembrar este año, el gobierno de Veracruz encabezó el inicio de la cosecha de maíz blanco del ciclo otoño-invierno 2025-2026 y el banderazo del ciclo primavera-verano 2026.
12: Y es que ante más de 2.000 productoras y productores de Isla, José Azueta, Juan Rodríguez Clara, Playa Vicente, San Juan Evangelista y Santiago Xochiapa, funcionarias y funcionarios del gobierno del estado reafirmaron su compromiso con la soberanía alimentaria mediante apoyos directos al campo. Estos incluyen semillas mejoradas, mecanización agrícola gratuita, infraestructura productiva y, por supuesto, acompañamiento técnico.
13: La entrega de semilla híbrida para los ciclos primavera-verano y otoño-invierno ampliará la superficie atendida de 20.000 a 60.000 hectáreas para incrementar la producción de granos básicos y fortalecer la autosuficiencia alimentaria del estado.
12: Como parte de esta estrategia, el gobierno del estado incorporó 50 nuevos tractores de más de 100 caballos de fuerza que se suman al parque estatal de maquinaria agrícola disponible de manera gratuita para las y los pequeños productores, fortaleciendo así las labores de preparación y siembra en distintas regiones.
13: Asimismo, inició la entrega de 3.600 rollos de malla sombra para productores de piña de Isla, José Azueta, Juan Rodríguez Clara y Medellín para mejorar la calidad del fruto, elevar su valor comercial y fortalecer el liderazgo de Veracruz en este cultivo.
12: Y por si fuera poco, también entraron en operación 6 líneas automatizadas de cribado y encostalado para agilizar el manejo y comercialización de granos básicos, además de 7 líneas de ensilaje, ellas destinadas a fortalecer la producción de alimento para el sector ganadero.
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13: Cambiando al sector pesquero, es muy valioso cuando el recurso llega de manera directa y sin intermediarios a las manos de cada beneficiario.
12: Por ello, funcionarias y funcionarios del gobierno estatal encabezaron en Mozomboa, en este municipio bellísimo de Actopan, la segunda entrega de recursos económicos a 715 pescadoras y pescadores de Actopan, Alto Lucero, La Antigua y Úrsulo Galván, quienes recibirán 4.000 pesos de manera directa, lo cual representa una derrama de 2.860.000 pesos para aquella región.
13: Desde ese punto de Veracruz se reiteró el cumplimiento al compromiso asumido con el sector para complementar los apoyos otorgados a través del programa Bien Pesca del Gobierno de México, tras las afectaciones ocasionadas por la presencia de hidrocarburo.
12: Y es que a diferencia del año pasado, cuando el respaldo se entregó mediante equipamiento, en esta ocasión el recurso llega directamente a las y los beneficiarios para que decidan libremente cómo atender sus necesidades productivas.
13: La dispersión se realiza de manera personal, transparente y sin intermediarios, garantizando que el beneficio llegue íntegramente a quienes forman parte de este patrón.
12: Este esquema garantiza una distribución transparente de los recursos entregados directamente a las manos de las y los productores, sin intermediarios ni burocracia, fortaleciendo la actividad pesquera y acuícola en las distintas regiones del estado de Veracruz.
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13: Y en otros temas, Alejandra, queridas y queridos amigos de Veracruz en la Hora Nacional, en temas de salud, como veracruzanas y veracruzanos, estamos profundamente agradecidas y agradecidos de contar con más médicas y médicos en nuestra tierra, porque vienen a apoyar a nuestra gente, reforzando nuestro sistema de salud para una atención óptima, que beneficiará a miles en nuestra entidad.
12: Funcionariado del gobierno del estado y del gobierno de México ha dado la bienvenida a 516 médicas y médicos especialistas que se incorporan a hospitales rurales y unidades médicas de Veracruz. Esto como resultado del draft Instituto Mexicano del Seguro Social 2026, considerado el proceso de contratación más importante en la historia de la institución.
13: Durante la ceremonia se destacó que esta estrategia forma parte de la política humanista impulsada por el gobierno federal para avanzar a un sistema público de salud universal y garantizar servicios más cercanos, oportunos y de calidad para la población.
12: Y honor a quien honor merece. Y es que se reconoció también a las y los profesionales por elegir Veracruz para ejercer su profesión y les exhortaron a poner al servicio de la población los conocimientos adquiridos a lo largo de los años, así de su preparación, esfuerzo y vocación.
13: En los últimos años, el IMSS ha incrementado cerca del 15% su plantilla laboral en Veracruz, con incorporación de personal médico, enfermería, técnico y otras categorías, lo que ha permitido ampliar la cobertura y mejorar los servicios para la derechohabiencia.
12: Desde el evento de bienvenida, realizado en Palacio de Gobierno, se les convocó a ejercer su profesión con humanismo, vocación de servicio y compromiso social, privilegiando siempre un trato digno y cercano a las personas.
14: La incorporación de las y los profesionales fortalecerá la cobertura médica especializada en regiones prioritarias, particularmente en hospitales ubicados en Zongolica, Coscomatepec y Jaltipan, así como en unidades médicas de Minatitlán, Coatzacoalcos y otros municipios con alta demanda de servicios de salud.
12: Las y los especialistas se integrarán en más de 47 disciplinas, entre ellas ginecología y obstetricia, pediatría, oncología, oncología médica, medicina familiar, medicina de urgencias, cirugía pediátrica, medicina del trabajo y gastroenterología pediátrica, lo que permitirá ampliar la capacidad de respuesta de hospitales y unidades médicas en distintas regiones de Veracruz.
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13: Y ahora pasando al tema de las finanzas y sobre todo las finanzas públicas, hay un gran avance, mi querida Alejandra. Fíjate que gracias a la disciplina financiera que implementó el gobierno de Veracruz, se ha logrado pagar la deuda ante el SAT, disminuir el adeudo con el ISSSTE y ahora va a desendeudar a los 199 municipios de la pasada deuda bursátil heredada desde el 2008.
12: Y es que con el respaldo unánime de los 199 ayuntamientos involucrados, el gobierno de Veracruz inicia oficialmente la ruta jurídica, técnica y financiera para liquidar la bursatilización contratada en este año 2008, considerada uno de los esquemas neoliberales más costosos de las últimas décadas.
13: La estrategia de saneamiento financiero municipal impulsada por el gobierno del estado logró lo que durante 18 años no pudo concretarse: construir consenso entre presidentes y presidentas municipales para desmontar un mecanismo que mantenía comprometidas sus participaciones federales y limitaba la inversión en obra pública y servicios básicos.
12: Ahora, tras la entrega de las actas de cabildo aprobadas por los ayuntamientos, el proceso avanzará bajo un calendario técnico y jurídico, coordinado entre la Secretaría de Hacienda y Crédito Público y la Secretaría de Finanzas y Planeación para extinguir formalmente la deuda antes de concluir el mes de julio.
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13: Y seguimos con las buenas noticias. Fíjense que finalmente en el impulso a la economía familiar, historias como la de Paula Martínez Varela de Martínez de la Torre, quien pudo adquirir un congelador para fortalecer su emprendimiento, nos demuestra que el programa Apoyo a la Palabra está mejorando. Y esto que pues hace que mejore la economía de las familias veracruzanas. ¿Qué les parece si escuchamos su testimonio?
15: Mi nombre es Paula Martínez Varela, soy de la colonia Cardenista Antonio Luna, del municipio de Martínez de la Torre. Preparo paletas para vender. Con el apoyo compré mi congelador para congelar mis paletas. Preparo con leche, azúcar y las esencias de sabor y de frutas naturales. En tiempo de calor se vende bien. Mire, hago unas 100-120, no nomás aquí las vendo, las mando a vender a donde cortan limón. Es un ingreso extra por parte de mía. Bien, orgullosa, contenta. Muchas gracias por el apoyo que nos brindó para seguir con el emprendimiento de mis paletas. Gracias.
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12: Es momento de hacer una breve pausa musical y disfrutar del talento que siempre nos acompaña a través de la radio. Así que, ¡súbele!
16: ¡Tiene!

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1: Estamos de vuelta y listas y listos para bailar, porque Veracruz se prepara para vivir una de las celebraciones musicales más importantes de toda Latinoamérica. ¿Tú sabes de qué se trata, mi querida?
2: Claro que sé de lo que estás hablando, querida Alejandra, y es momento de empezar a hacer el calentamiento, porque no nos vaya a dar un calambre en pleno Salsa Fest, y precisamente de eso vamos a hablar. Del 12 al 14 de junio, el municipio de Boca del Río será nuevamente escenario del Salsa Fest 2026. Tres noches llenas de ritmo, alegría y el sabor inigualable de la salsa frente al mar. ¿Qué mejor escenario?
1: Bueno, y es que miles de personas, no solo de México, sino también de distintos países, nos daremos cita en el tradicional Salsódromo para disfrutar de un espectáculo, además completamente gratuito, de algunos de los máximos exponentes de este género que es la salsa.
2: Nadie debe quedar fuera de esta gran fiesta. Los boletos ya se encuentran disponibles de manera gratuita a través de la plataforma oficial. Además, el acceso al recinto estará habilitado a partir de las 5 de la tarde para que los asistentes puedan disfrutar de cada una de las presentaciones.
1: Salsa Fest se ha considerado como uno de los festivales más importantes del continente, impulsando además la actividad turística, económica y cultural de nuestro estado de Veracruz. Y en este año, el cartel artístico promete emociones de principio a fin.
2: La noche inaugural, el viernes 12 de junio, contará con la energía de Luis Vázquez. ¿Y qué les parece si escuchamos su invitación?
3: México lindo y querido, por acá les habla Luis Vázquez, pasando a darles una cordial invitación este próximo 12 de junio. Nos vamos para Veracruz para el Salsa Fest 2026 en Boca del Río. Allí nos esperamos. Luis Vázquez junto a una orquesta de salsa a repartir sabrosura desde Puerto Rico hasta Veracruz. Se lo dice Luis Vázquez. Ustedes saben ya, 12 de junio, Salsódromo, Boca del Río, Veracruz, Salsa Fest 2026. Tú sabes.
1: Esta misma noche tendremos un emotivo homenaje a la legendaria Celia Cruz, interpretado por Lucrecia y su orquesta. ¿Quieren escucharla?
4: Hola, soy Lucrecia. Saludo a todos mis amigos de Veracruz y del mundo. ¿Ustedes saben que se va a llenar de azúcar? Sí, Salsa Fest se viste de azúcar, se viste de gala, porque este llega el tributo a nuestra reina de la salsa, Celia Cruz. Celia Cruz en su centenario, aquí en Salsa Fest, aquí en Veracruz, que tú sabes cómo está. De moda.
2: Además de las presentaciones de Chiquito, Tim Banff y la reconocida Orquesta Guayacán, agrupación colombiana que ha marcado generaciones con sus grandes éxitos. Y aquí tenemos su saludo.
5: ¡Vaya mi gente jarocha! Y de México lindo y querido en general. Nino Caicedo por la punta izquierda.
6: Alexis Rosado por la punta derecha.
5: Nosotros somos Orquesta Guayacán. Y estaremos con ustedes en el Veracruz Salsa Fest. El 12 de junio, 13 y 14. Pero a Guayacán le toca el turno viernes 12 de junio. Porque Veracruz está
6: de moda.
5: ¡No se lo pueden perder!
6: ¿Qué?
1: Para el sábado 13 de junio, la fiesta continuará con la presencia de las auténticas leyendas de la salsa. Hablamos nada más y nada menos de Grupo Niche.
7: Este es un saludo muy especial para toda nuestra gente en Veracruz. Nosotros somos
6: el Grupo Niche.
8: No se pueden perder esta fecha, 13 de junio, mi gente.
7: En el Salsa Fest.
5: Porque Veracruz está de moda.
2: Y bueno, otro de los invitados, el tocayo Víctor Manuel, no puede faltar a esta gran fiesta.
9: Hey, 13 de junio, Veracruz, tenemos un compromiso en este gran festival de salsa. Víctor Manuel y su orquesta directamente desde Puerto Rico, así que no se lo pueden perder, tienen un compromiso conmigo.
1: Y el caballero de la salsa, Gilberto Santa Rosa.
10: Oiga, hay salsa y hay salsa en Veracruz y hay Salsa Fest en Veracruz. Y el próximo 13 de junio tengo el honor de estar con ustedes en el Salsa Fest de Veracruz 2026. No solo pueden perder el festival y el 13 de junio tenemos una cita, ustedes y yo, en el Salsa Fest de Veracruz. ¡Camínalo!
2: Otra de las invitadas importantes, la india, artista que ha dejado huella en la historia de la música latina, estará con nosotros.
11: San Luis, mi estrella, les quería decir que voy a estar con ustedes en el Salsa Festival en Veracruz el sábado, el 13 de junio, así que no se lo pierdan.
1: Y el cierre será espectacular, el domingo 14 de junio, con la actuación de Charly Sa.
12: Hola, hola, mi gente linda, mi gente bella, por aquí Charly Sa, pasando a saludarles y a traerles una noticia maravillosa, en especial a todo mi público, mis fans de Veracruz. Estoy súper contento porque me invitaron a participar en el Festival de Salsa que se estará celebrando este 14 14 de junio allí en Veracruz. Así que voy a disfrutar de una manera muy especial, porque ustedes saben que yo nací de la salsa y la llevo en el corazón. Así que esta invitación es para que todos y cada uno de mis fans que radican allá en Veracruz, México, me vayan a acompañar 14 de junio en el Salsa Fest. Así que les espero. Dios les bendiga, no me fallen. Bendiciones siempre.
2: Y por supuesto, no puede faltar también Rey Ruiz.
13: Hola, mis amigos de Veracruz. Les saluda Rey Ruiz. Quiero invitarlos este 14 de junio a Salsa Fest. Una noche con nuestra música. Estoy seguro que la vamos a pasar fenomenal. Nos vemos este 14 de junio en Salsa Fest.
1: Olga Tañón y Alberto Barros, quienes pondrán el broche de oro a tres noches inolvidables.
2: Así que prepara tus mejores pasos de baile, reúne a tu familia y amigos y forma parte de una experiencia única. Del 12 al 14 de junio, vive la emoción, el ritmo y la pasión del Salsa Fest 2026 en Boca del Río, Veracruz.
1: Un festival gratuito, frente al mar y con las más grandes estrellas de la salsa mundial, Salsa Fest 2026. Nos vemos en el Salsódromo, porque Veracruz está de moda.
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15: ¿Sabías que en las montañas y comunidades rurales del estado de Veracruz existe una tradición artesanal que ha pasado de generación en generación y que representa la creatividad, la identidad y la estrecha relación entre las personas y la naturaleza? Se trata del arte del entrelazado del bejuco, una práctica ancestral que sigue vigente gracias al conocimiento y la dedicación de artesanas y artesanos que conservan este importante legado cultural. El bejuco es un material vegetal resistente y flexible que crece de manera natural en diversas regiones del estado. En las comunidades de Veracruz, particularmente en zonas como Mapaxtla, municipio de Apazapan, este recurso ha sido aprovechado durante décadas para la elaboración de canastas, cestos y diversos objetos de uso cotidiano. Su versatilidad permite crear piezas duraderas que han acompañado durante mucho tiempo las labores del campo, el transporte de productos y las actividades domésticas. La elaboración de una pieza de bejuco requiere paciencia, habilidad y experiencia. El proceso inicia con la recolección cuidadosa del material, procurando seleccionar las fibras adecuadas para garantizar resistencia del producto final. Después viene la limpieza, preparación y acondicionamiento del bejuco para facilitar su manejo. Finalmente, mediante diferentes técnicas de tejido y entrelazado, las manos expertas transforman las fibras naturales en verdaderas obras de arte utilitario. Más allá de su función práctica, estas artesanías representan una expresión cultural profundamente arraigada en la vida comunitaria. Cada pieza cuenta una historia y refleja conocimientos heredados de padres a hijos. Saberes que forman parte del patrimonio cultural de Veracruz. Por ello, preservar estas técnicas no solo significa mantener viva una actividad artesanal, sino también proteger la memoria colectiva y la identidad de los pueblos que la practican. Con el objetivo de fortalecer esta tradición, diversas iniciativas han impulsado espacios de capacitación y difusión. Recientemente, el gobierno de Veracruz llevó a cabo una experiencia formativa enfocada en el arte del entrelazado del bejuco, donde las y los participantes tuvieron la oportunidad de conocer técnicas ancestrales, intercambiar experiencias y comprender la importancia de conservar este oficio tradicional. Estas actividades contribuyen a que nuevas generaciones se interesen por aprender y valorar los conocimientos que forman parte de su herencia cultural. Además de su valor histórico y artístico, el trabajo con el bejuco representa una oportunidad para el desarrollo comunitario. La producción artesanal puede convertirse en una fuente de ingresos para las familias, al tiempo que promueve el turismo cultural y el reconocimiento de las tradiciones locales. Quienes adquieren una pieza elaborada con esta técnica no solo obtienen un objeto útil y hermoso, sino también una muestra del talento y la riqueza cultural de Veracruz. El arte del entrelazado del bejuco es un ejemplo de cómo los saberes tradicionales continúan vigentes en un mundo cada vez más moderno. Gracias al esfuerzo de las comunidades, de las personas que enseñan estas técnicas y de quienes participan en su difusión, esta práctica sigue tejiendo historias. El bejuco es una tradición que demuestra que las raíces culturales de Veracruz continúan floreciendo a través de las manos de sus artesanas y artesanos, guardianes de un conocimiento que merece ser preservado y compartido con las futuras generaciones.
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2: Junio llega con nuevas aventuras al Aquarium del Puerto de Veracruz. Disfruta de su cartelera de actividades educativas pensada para que niñas y niños descubran el fascinante mundo marino mientras aprenden y se divierten. Con talleres, dinámicas y actividades interactivas, se fomenta el amor por los océanos y la importancia de proteger la vida marina y nuestros ecosistemas. Consulta las fechas y actividades en la página de Facebook del Aquarium del Puerto de Veracruz. Canto que une corazones. El coro comunitario Voces de la Montaña, bajo la dirección de Ana Alatorre, invita a niñas y niños del municipio de Coatepec a descubrir la magia del canto coral los martes y jueves de 4 a 5 de la tarde en el Centro Cultural de Coatepec, ubicado en la calle Jiménez del Campillo, número 4 de la zona centro. Una experiencia para crecer, aprender y disfrutar la música en compañía. Para más información, puedes comunicarte al teléfono 2288-1660-57. La Secretaría de Cultura de Veracruz convoca a la comunidad artística veracruzana a participar en la 8ª Bienal de Arte de Veracruz 2026, con el objetivo de estimular la producción artística de las y los creadores de origen veracruzano y quienes han desarrollado su trayectoria en el estado. Consulta la convocatoria completa en la página de Facebook de la Secretaría de Cultura de Veracruz. 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Alista tus mejores pasos y no te quedes fuera de esta experiencia que solo Veracruz sabe dar. 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No dejes pasar esta oportunidad de hacer ruido con tu talento. La Orquesta Universitaria de Música Popular de la Universidad Veracruzana te invita a vivir una experiencia única. Subir al escenario y cantar acompañado por una orquesta profesional. Karaoke con la Pop es un proyecto artístico que celebra la voz, la música popular y el talento de quienes aman cantar, sin necesidad de formación musical. Sube tu video, compártelo en tus redes y deja que el público vote por ti. Consulta la convocatoria completa en la página de Facebook de la Orquesta Universitaria de Música Popular. Esto fue La Cartelera Cultural. Soy Mike Andrade para Veracruz en la Hora Nacional.
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0: Hemos llegado al final de Veracruz en la Hora Nacional. Muchísimas gracias por habernos acompañado en una emisión más.
1: Tengan un excelente inicio de semana. Alejandra Mota Romero, gracias por estar esta noche con nosotros. Y bajo la producción de Josué de la Fraga y en los controles técnicos, nuestro querido Alonso Esteves. Muchas gracias, Alonso. Soy Víctor Mortera. Sigan preparándose para el Salsa Fest, Alejandra.
0: Efectivamente, a bailar y prepararnos, porque el corazón de la salsa está en Veracruz.
1: Descansen y nos escuchamos el próximo domingo. Muy buenas noches. Esto fue Veracruz
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0: Revista del Consumidor. Radio. ¿Sabías que un mal uso de tu rastrillo desechable no solo acorta su vida útil, sino que también favorece la aparición de bacterias? Cuidar tu piel empieza desde saber elegir el producto correcto en el supermercado.
11: Además, si viajas a alguna de las sedes de la Copa Mundial 2026, te compartimos las mejores opciones para mantenerte conectado. De esto y más platicamos hoy. Quédate en Revista del Consumidor Radio.
0: Revista del Consumidor. Los rastrillos desechables son herramientas de afeitado que tienen como objetivo ofrecer una opción práctica, higiénica y económica para el cuidado personal. Este tipo de productos son de uso limitado, ya que dependiendo de su calidad, pueden durar de 5 a 10 afeitadas.
11: Su bajo costo los vuelve ideales para viajes o uso ocasional. Además, su distribución es amplia, pues se encuentran en supermercados, farmacias o tiendas de conveniencia. Están fabricados principalmente de plástico, lo que puede facilitar su manejo. Cuentan con un mango, un cabezal con navajas preinstaladas de acero inoxidable y una banda lubricante.
0: En el mercado podemos encontrar modelos para mujer y para hombre, y aunque la tecnología es similar, cada tipo de rastrillo se segmenta por género para adaptar su forma y banda lubricante a diferentes zonas del cuerpo. Esta segmentación responde a las necesidades prácticas y estrategias de marketing, que suelen reflejarse en los precios, ya que los productos de mujer son más caros que los de hombre.
11: Para ayudarte a elegir mejor, el Laboratorio Nacional de Protección al Consumidor puso a prueba la resistencia y desempeño de 26 modelos distintos, 13 modelos para mujer y 13 para hombre. Se realizaron distintas pruebas para comprobar que los empaques incluyeran la información comercial en español de acuerdo con las normas oficiales mexicanas. También se revisó a detalle el estado de las navajas, analizando el estado original del filo y que estuvieran libres de oxidación o cualquier daño.
0: También se determinó la carga máxima de los mangos antes de romperse. En este caso se convocó a un panel de personas consumidoras que calificaron aspectos como la efectividad en el afeitado, la experiencia de uso y el cuidado y protección que brindan a la piel.
11: En el caso de los rastrillos para mujer, los resultados fueron los siguientes. Todos los modelos analizados presentaron su información comercial correctamente. El modelo de la marca Chedraui presentó imperfecciones imperfecciones en las hojas. Navajas. Tres modelos de Gillette, dos de Equate, Chic, Envisage y Vic obtuvieron la excelencia en la prueba de cuidado y protección de la piel. Los productos que calificaron con excelencia al promediar todas las pruebas fueron Vic, Envisage, Chic y tres modelos de la marca Gillette. Recuerda que la calidad puede ser la misma, pero el precio no. Por ejemplo, el paquete de Chic cuesta 161 pesos y trae cuatro piezas. Estarías pagando 40 pesos por rastrillo. Por su parte, el paquete Gillette Venus Extra Suave cuesta 154 pesos, pero al traer menos piezas, cada rastrillo te cuesta 77 pesos, casi el doble. Por eso es importante que compares los precios y desempeño de cada producto.
5: Ahora, en el caso de los rastrillos para hombre, se encontró que todos los modelos presentaron correctamente su información comercial. Tres modelos presentan imperfecciones en las navajas, Chedraui y dos de la marca Daycare. Cuatro modelos calificaron con excelencia en la prueba de cuidado y protección en la piel, tres de la marca Gillette y uno de la marca Envisage. Es importante evaluar el desempeño y el costo por unidad antes de elegir. Por ejemplo, en el paquete Envisage, calificado con excelencia, cuesta 40 pesos y contiene dos piezas. Estarías pagando 20 pesos por rastrillo. Por su parte, el paquete Vic de cuatro piezas cuesta 107 pesos, lo que eleva el costo a 27 pesos por cada pieza.
11: Usa tu presupuesto de manera inteligente. Presta atención a las recomendaciones de compra y uso. Compra tus rastrillos en comercios establecidos y revisa que el empaque esté en buenas condiciones. Guarda tu comprobante en caso de que necesites realizar algún cambio por defectos de fábrica. No compartas el rastrillo con otras personas, aunque sean de tu propia familia. Cámbialo cuando notes que necesitas hacer más presión para rasurar adecuadamente.
5: Usa gel o crema para afeitar. De esta forma tu piel sufrirá menos. Usa crema sin fragancia o aloe vera para cuidar tu piel después de afeitarte. Déjalo secar después de utilizarlo. La humedad puede dañar las navajas. Guárdalo en un lugar limpio y sin humedad después de usarlo.
11: Tu elección va más allá de la marca. Se trata de calidad, precio y sobre todo responsabilidad. Al terminar la vida útil de tu rastrillo, no olvides desecharlo de forma segura. Envuélvelo en material resistente o colócalo dentro de un envase vacío para evitar que las hojas queden expuestas. No olvides que la información es tu mejor aliada para consumir de manera responsable.
5: Boletos digitales, mapas, transportes, pagos y hospedaje dependen del acceso a datos móviles. Pero, ¿sabes cómo mantener la conexión al cambiar de ciudad o país sin agotar el saldo, pagar cargos inesperados o perder tu número? Para controlar el uso de tus datos móviles y evitar gastos excesivos en tu celular, tienes que saber qué es lo que estás usando.
11: Si cruzas la frontera y quieres seguir conectado, el servicio de roaming permite que tu número funcione fuera de México, ya que al momento de pisar suelo extranjero, tu celular se conecta a la red de otro operador para que no dejes de postear ni de llamar.
5: Es importante que tomes en cuenta que las tarifas internacionales suelen ser más elevadas, dependiendo de tu plan o operador y país que visites. El cobro puede ser por cada minuto, mensaje o megabyte que uses.
11: Si el roaming no es para ti, sigue estas recomendaciones. Primero, revisa si tu plan ya lo incluye. Y si no es así, desactiva la opción en tu configuración, porque al cruzar la frontera, el equipo podría conectarse automáticamente y generar cargos imprevistos.
5: También verifica cuál es tu línea predeterminada para llamadas y datos. Así evitarás activaciones por error y costos adicionales. Viaja con información y evita sorpresas con la cuenta.
11: Ahora hablemos de las eSIM, un chip digital que se descarga mediante un código QR o una aplicación.
5: Este puede incluir llamadas y mensajes o solo datos. Su ventaja es que te permite conservar el número habitual, ya que los dispositivos pueden manejar dos líneas simultáneamente, la física y la digital.
11: Para viajes internacionales, muchas personas optan por una eSIM regional que les brinda datos móviles y simultáneamente mantiene la línea original exclusivamente inteligente para llamadas importantes o emergencias.
5: Presta atención. Sigue estos tres pasos clave. Primero, verifica qué incluye exactamente el servicio. Segundo, revisa a detalle los términos y condiciones. Y tercero, confirma quién es el proveedor y bajo qué esquema opera.
11: Toma en cuenta que no todas las eSIM cumplen con los mismos requisitos regulatorios que los operadores tradicionales. Por eso, antes de pagar, lo mejor es informarte bien.
5: Por ello, te traemos una guía rápida para que sepas si debes usar roaming o una eSIM. En caso de que uses roaming antes del viaje, verifica si tu plan incluye Estados Unidos y Canadá. Confirma si se activa de manera automática y revisa muy bien los límites de uso y las tarifas adicionales. Ya cuando estés en tu destino, activa el roaming solo si lo necesitas. Monitorea constantemente tu consumo desde la app de tu operador. Y cuando por fin regreses a casa, desactiva el roaming si ya no lo vas a usar. Y revisa cuidadosamente tu factura.
11: En cambio, si eliges la opción de la eSIM, toma en cuenta lo siguiente. Antes de empacar tus maletas, verifica la compatibilidad y confirma que tu equipo esté desbloqueado. Compara planes regionales para Estados Unidos, México y Canadá. Descarga y activa la eSIM antes de salir de viaje. Durante tu estancia, configura la eSIM como tu línea principal de datos. Desactiva el roaming en tu línea principal y monitorea el consumo de datos en el plan que contrataste. Y al volver a tu hogar, elimina la eSIM temporal si solo era para el viaje y verifica que tu línea principal vuelva a ser la predeterminada.
5: Una estrategia que puede funcionarte es mantener tu línea física activa para cualquier emergencia y utilizar una eSIM regional para el consumo intensivo de datos.
11: Recuerda que la conectividad la vas a necesitar para todo, desde mostrar tu boleto digital hasta encontrar a tus acompañantes. Lo mejor es conocer todas las variantes, porque solo tú puedes decidir qué opción se adapta más a tus necesidades.
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5: Te invitamos a conocer todos los detalles sobre la edición de junio de la Revista del Consumidor en su versión impresa o digital.
11: Si tienes alguna queja o denuncia en contra de un proveedor de bienes o servicios, comunícate al 55-5568-8722 y al 800-468-8722.
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12: Hoy.
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Buenos días. Muy buenos días, ¿cómo están? 6:03 a.m. Hoy es lunes 8 de junio del año 2026. Estamos arrancando la segunda semana del sexto mes del año con este que es el programa 2441. Un gusto saludarlos a los que ya están iniciando y terminando labores. Sí, porque hay mucha gente que está iniciando labores, que va rumbo a las labores, que va rumbo al trabajo, que está iniciando la chamba, pero hay mucha gente que va saliendo de la chamba, está terminando su jornada laboral. Así que a los dos les mandamos la mejor de las vibras para que todo fluya a favor y logren grandes cosas en la escuela, en la chamba, en el gimnasio, de manera personal, en el amor, todo. En la laboral, que estén bien, que se la pasen bien, que tengan bienestar. Hoy estará con nosotros en este programa Mario Girón. Él saltó a la fama al coronarse como el ganador indiscutible de la Academia 2024. Viene a presentarnos su sencillo Tuyo, va a estar cantando en vivo en esta cabina y bueno, vamos a estar conociéndolo un poco más para quien no lo conoce. Gil Barrera, que nos trae las novedades del mundo del espectáculo. Alfonso Arturo Veraprendes, que nos tiene los detalles del mundo deportivo, de lo acontecido en el mundo deportivo. El fin de semana viene Mónica Mandujano a hablar de sexualidad, hablando de la eyaculación precoz. Juan de Ávila con la salud financiera y el interesante tema que es que la pasión por el deporte no te deje en la ruina. Aprovechando que ahí viene un evento deportivo que nos hará, pues, volarnos, de verdad, volar. Yo sí estoy bien emocionado, la verdad, Y bueno, tendremos la historia de las estrellas del fútbol a solo 3 días de que inicie la justa mundialista. Es la primera hora de este programa y te vamos a empezar a dar palabras para que armes la frase ganadora y te ganes el paquete que tiene boletos para el Food Music Fest, que con Play Passion te lleva a escuchar a Cabá y a Playa Limbo este 11 de junio en el Hipódromo de las Américas, y también para que vayas a ver a Caifanes el 11 de julio en el Estadio GNP. La primera palabra del día, la primera es sumando. Así que recuerda que a las 7 armas las palabras, junta las palabras, armas la frase y la mandas al 5579195930, ¿ok? La vamos a ir formando y conforme las vayamos formando, tú te vas a dar cuenta de quién va bien y quién no va bien, ¿ok? Vamos con la frase, quién va bien para ganar y quién no va bien para ganar, ¿ok? Vamos con la frase con la que arrancamos cada programa de 6 a 10 de la mañana a cargo de Jesse Cervantes y de un equipo de comunicadores que están a tus órdenes. ¿Okay? La frase habla de la fidelidad y es que, bueno, de la fidelidad, de la lealtad y de la honestidad. Chécate esto. La fidelidad, la lealtad y la honestidad no nacen del amor que sientes por el otro, sino del amor que te tienes a ti. Es disciplina del alma, es respeto a tu palabra, es congruencia con tus valores y es inteligencia emocional en acción. Eso es la fidelidad, la lealtad y la honestidad en cada uno de nosotros. Aquí arrancamos este programa de radio.

Seguimos con muy buena música en este lunes arranque de semana. Bam Bam, Camila Cabello y Ed Sheeran en XFM 104.9.

en Islandia, uno de los mayores desastres medioambientales de la historia europea y que causó la muerte del 20% de la población. Sí, hace muchos años, muchas décadas, hace siglos, en 1783. En 1912, en Hollywood, es creada la empresa Universal Pictures. En el 68, en un 8 de junio, en los Estados Unidos, James Earl Ray es arrestado por el asesinato de Martin Luther King. En el 72, un reportero, Nick Ott, toma la famosa foto ganadora de un Pulitzer de una niña corriendo desnuda quemada por napalm en la guerra de Vietnam. En el 99, la banda Red Hot Chili Peppers lanza su exitoso séptimo álbum de estudio, Californication, el más vendido y exitoso de la banda a nivel mundial. En el 2007, Jonathan Frank Bon Jovi publica su décimo álbum de estudio, Lost Highway, que los posiciona en el número uno de Billboard Top 200. Y en el 2025, Portugal.

Santiago Bernabéu, un 8 de junio, Joan Rivers, Mick Hucknall, también Nick Rhodes, Rob Pilatus, Marco Uriel y Kanye West. ¿Y quién murió un día como hoy? Mahoma, murió hace siglos. Y también Anthony Bourdain y también Manuel Felgueres. Bien, estas son las efemérides del día de hoy. Vamos a continuar con este programa de radio. Por ella, Los Ángeles Azules y Belinda, aquí en la Estación Naranja.

0: segunda palabra de la frase ganadora es mi. Vamos a ir a un corte comercial, regresamos, velas guardando, porque en un rato más se completan las 6 y tienes que mandarlas para que seas ganador de la oportunidad de ver a Cavaya, Playa Limbo y a Caifans en diferentes eventos. Voy a un corte, regreso.
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0: Uruguayo de nacimiento, polémico en el terreno y máximo anotador de su selección nacional. Él es Luis Suárez.
2: ¡Luis Suárez! ¡Luis Suárez! ¡Luis Suárez de la tabuleta! ¡Pero
0: Luis Alberto Suárez Díaz nació un 24 de enero de 1987 e inició su carrera en el fútbol desde los 7 años.
3: Son dos cosas que me acuerdo, todo el sacrificio que hice para tratar de llegar a jugar al fútbol, ¿no?
0: Su primer partido profesional lo jugó con el Club Nacional en el año 2005 en plena Copa Libertadores y ese mismo año anotaría su primer gol y 2 años después comenzaría su aventura por Europa.
4: ¡Suárez!
0: Firmó su primer contrato por $1,000,000 para el Groningen de Holanda y rápidamente equipos como el Ajax, Liverpool, Barcelona y Atlético de Madrid se harían de sus servicios.
2: ¡Luis Suárez! ¡Qué golazo acaba de marcar Luis Suárez!
0: Hablando de títulos, Lucho, como le dicen sus amigos, tiene la virtud de haber ganado al menos uno en cada equipo y país en donde ha jugado. Con el Ajax de Holanda, tiene el orgullo de presumir que fue seleccionado como capitán y que hasta el momento se le considera el capitán más joven del club, además de tener el récord del extranjero con más goles para ese equipo. Suárez también puede vanagloriarse de ser de los pocos jugadores en tener 2 botas de oro por ser el máximo goleador de Europa, solo detrás de Lionel Messi y Cristiano Ronaldo, los cuales tienen 4 cada uno.
5: Que mis hijos me vean levantar trofeo, que me vean hacer goles, que me vean jugar al lado de jugadores increíbles, maravillosos, y eso para mí va a quedar siempre en el recuerdo.
0: Es considerado el uruguayo más caro de la historia para su país. Su traspaso del Liverpool al Barcelona significó la cantidad de 81 millones de euros. Desgraciadamente, el éxito no es todo lo que ha tenido Luis Suárez. El jugador ha estado envuelto en polémicas e incidentes que han manchado su carrera, como la mordida que le propinó a Giorgio Chiellini en el Mundial de Brasil en el año 2014. Pero en su haber ya tenía otras 2 mordidas previas. La primera contra el Othman Anfacá del PSV y la segunda contra Branislav Ivanovic del Chelsea.
6: Pero la nota la dieron sus dientes por la falta de control de su temperamento que lo llevó a morder al serbio Branislav Ivanovic, defensa del Chelsea.
2: ¡Suárez! ¡Golazo de Luis Suárez! ¡Luis Suárez is going over! ¡Tarucho!
0: Conocido como el pistolero, un goleador nato, uno de los jugadores más importantes de la actualidad. Él es Luis Suárez.

0: semana. Sexta y última palabra es semana. Así que lo único que tienes que hacer ahora es armar la frase, mandarla al 55-79-19-59-30. El primero que lo haga de manera correcta se gana boletos para el Food Music Fest, que con Play Passion te lleva a disfrutar de música y fútbol con Cabá y Playa Limbo, y también para ver a Caifanes. Así que, sin más, vamos a un corte comercial. Regresamos.
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0: fiesta se extendió hasta altas horas, entre música, baile y fuegos artificiales que iluminaron el cielo siciliano.
1: A través de un comunicado, tras días de especulaciones, evasión de la prensa y versiones que apuntaban a una ruptura, las estrellas musicales Kenia Os y Peso Pluma pusieron fin a su noviazgo. En un mensaje oficial firmado de manera conjunta este fin de semana, se lee que los cantantes confirmaron que su relación llegó a su fin con amor, respeto y en los mejores términos, sellado con las iniciales de Kenia Os y Hassan, nombre real del cantante de corridos tumbados. Los intérpretes también solicitaron respeto para atravesar este momento lejos de la atención pública.
0: Sergio Checo Pérez fue captado grabando escenas junto a Lily Collins para la sexta temporada de Emily in Paris, una de las series más exitosas de plataformas. Las imágenes realizadas durante el Gran Premio de Mónaco se viralizaron rápidamente en redes sociales y despertaron el interés tanto de los aficionados al automovilismo como de los seguidores de la producción protagonizada por Collins. Aunque se mantiene bajo reserva la participación de Checo, la actuación del piloto mexicano de Fórmula 1 apunta a que el tapatío tendrá un importante cameo en la temporada final de la serie.
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0: llegó el momento de los espectáculos. Lunes, inicio de semana, y el queridísimo Gil Barrera está ya con nosotros en el 104.9 muy temprano para arrancar con la información de espectáculos, de todo lo que nos deparó el fin de semana. Mi querido Gil Gilillo, bienvenido a este programa. Gil Gilillo, Gil Gilillo, Gil Gilín, el que más sabe, al que más le creen. El hombre espectáculo de México. Mi querido Gilillo, ¿cómo estás? Buenos días, ¿qué nos cuentas?
1: ¿Cómo estás, mi Jesse? Buenos días, ya 7:20 de la mañana. Mañana fresquecita, mi Jesse. ¿Cómo ha llovido? Ah, ayer llovió también. No sé si sea época de lluvia, porque en enero era época de lluvias, ¿no? Entonces, pues llévense sus paragüitas y todo, porque sí está con todo la lluvia. Ojalá y para las festividades del campeonato de fútbol, pues no le llueva, ¿verdad? Porque si no, pues les va a aguar la fiesta. Pero bueno, por lo pronto, el fin de semana, mi Jesse, se dio a conocer el viernes, para ser exactos, una noticia muy particular fue la detención de una colaboradora de Adela Micha, quien estaba señalada por un fraude, por dos fraudes, prácticamente por 2 millones de pesos. Y lo que llama la atención es el despliegue mediático que hubo alrededor de su detención, la forma en la que se presentó la noticia y cómo se anuncia que Susan Foyer, quien durante muchos años fue colaboradora cercana de Adela Micha, pues estaba entrando a prisión, que había sido aprehendida en Morelos y después con un viaje directo al penal de Santa Marta. Son varias señalamientos. Susan fue, para que tengan ustedes como un contexto de toda esta información que se ha difundido, la mujer más cercana a Adela Micha. Fue prácticamente la mujer que tenía las llaves de acceso a Adela Micha, incluso para los medios de comunicación. Muchos tuvimos la oportunidad de tratarla y de saber, pues, propiamente la relación que tenían tan cercana. Cuando Adela estuvo en Televisa, pues Susan se encargó primero de manejar toda la agenda de los programas de Adela, en donde aparecía Adela con sus entrevistas, y después cuando deja justamente Televisa, es la propia Susan quien se encarga también de notificar a algunos medios. Digamos que fue como la operadora, como fue la publirrelacionista, pero también la coordinadora de Adela. Cuando Adela llega y abre este proyecto que se llama La Saga, pues Susan se encarga también de manejar toda la comunicación, y también forma parte de la compañía al manejar aparentemente la administración de la misma, pues, de donde viene estos conflictos financieros, que evidentemente no han sido

0: esclarecidos y que por ende han derivado en esta acto de ante tribunales, ¿no? Una serie de demandas. No es la primera vez que una colaboradora o una persona cercana de la Micha pisa la cárcel. También en algún momento entiendo que una contadora también tuvo este proceso desagradable, doloroso para quien lo está viviendo y bueno, en perspectiva de justicia para quien está exigiendo justicia y transparencia en sus cuentas. Aparentemente uno de los conflictos más particulares que tiene esta confrontación no es propiamente las cuentas de México. Tengo entendido que hay una cuenta en Estados Unidos a la que Susan tuvo acceso como administradora, ¿no? Señalada directamente por Adela Micha en su momento, y pues jamás le revocaron estos poderes que ya tenía, y aparentemente por ahí habría alguna situación en torno a una malversación de fondos a los que Adela no tuvo alcance, incluso aunque fuera propietaria, pues al ser administradora Susan, pues se tomaron aparentemente algunas medidas, algunas acciones que prácticamente despojaron de sus ahorros, de acuerdo a lo que se dice, de Adela Micha. Es una cifra, dicen, de cercana a los $2 millones. Esto estaría por esclarecerse y esto sería también un granito más en esta serie de situaciones de aparente fraude que estaría complicando más la situación en torno a esta relación. Evidentemente está totalmente rota entre Adela y Susan Foyer, quien el fin de semana, como se dieron a conocer en diversos medios de comunicación, fue detenida justamente por estos señalamientos aparentemente de fraude. Son varios delitos financieros, concretamente, señalados por los abogados de Adela Micha, quienes de manera puntual mandaron un comunicado para poner en claro qué fue lo que sucedió con esta situación. Pues desde acá, que la justicia sea, mi querido Jesse, que las cosas se pongan en donde se tengan que poner, se comprueben de la forma en la que se tenga que comprobar, y que cada quien haya obrado mal, que se lleve su merecido, particular, porque esta relación entre Adela y Susan era prácticamente la de hermanas, ¿eh? O sea, no había ningún movimiento que se pudiera hacer en torno a Adela si Susan no estaba enterada, o más bien si no se encargaba ella misma incluso de operarlo. Incluso información al interior de la familia de Adela Micha era canalizada a través de Susan, y bueno, pues desafortunadamente tiene este conflicto, y como dijimos al principio, mi querido Jesse, que la justicia sea.
1: Gracias, mi querido Gilín. Nos escuchamos en la segunda. Muchas gracias. Vamos a continuar con más.

0: 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Hoy un corte comercial. Cuando regresemos, Alfonso Arturo Vera Prendes, conocido como Jürgen el Gollito. El Gollito Vera.
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0: llegó el momento de recibir el mundo del deporte, pero antes déjenme decirles algo. 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Vamos con... aquí está Alfonso Arturo Vera Prendes, conocido como Jürgen el Collito Vera. Vamos con deportes.
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0: Bien, llegó el momento de escuchar a Ponchito Vera Prendes, Jürgen el Guillo, el Goyo Vera, el todoterreno. Mi querido Ponchito, ya huele a mundial, ya huele a copa, ya huele a competición, ya estamos emocionados, ya estamos haciendo el calendario de qué juegos vamos a ver, a cuáles vamos a ir, los que podemos ir. Cuéntanos, Ponchito, eso y más del mundo del deporte, ¿qué nos tienes para este lunes?
3: Ay, pues sí, ya ahora sí está la fiebre por todas partes, mi querido Ye, amigos, muy buenos días, antes que nada. A ti y a toda la gente que amablemente escucha Exa FM cuando son las 7 de la mañana con 50 minutos, las 7 con 50. Y bueno, pues platicar está España en Puebla, la selección española, que es una de las grandes candidatas, hay que decirlo. Incluso muchas casas de apuestas ponen a España como campeona del mundo, mi querido Ye. Yo sinceramente veo más fuerte a Francia. Veo a España muy, pero muy parejita con Portugal y por ahí incluso Argentina. Un poquito abajo veo a Inglaterra. Pero a ver, España, si gana la Copa, pues obviamente no tiene que ser sorpresa para absolutamente nadie. Está buscando su segundo mundial. Y bueno, juegan hoy precisamente, Jesse, amigos, en Puebla. Va a ser el juego a las 8 de la noche en un juego, obviamente, de carácter amistoso.

0: ser un entrenamiento de esta selección, ¿no? De la selección española. Obviamente no va a caber un alfiler en el estadio ahí en el Cuauhtémoc. Va a estar eso a reventar. Los precios en la reventa, pues ya sabemos. Pero, pues, caramba, ¿cuántos no quieren ver España? ¿Cuántos no quieren ver España? Es muy difícil que juegue en México. Es prácticamente un hecho que no va a jugar en México en este campeonato. Entonces, pues, hay un ambientazo. Están en un hotel ahí que se llama, bueno, no digo el nombre, el Gran Fiesta Americana, lo digo como información ahí. Y está la cosa ahí, pero en una fiesta, en serio, mucha gente, mucha prensa. Sabemos que hay muchos poblanos, un saludo a Puebla, que son españoles, y hay muchos más que se sienten españoles. Digo, cada quien se siente lo que le da la gana, no pasa absolutamente nada, Mille. Entonces, ese es la locura allá en la tierra poblana por la selección española. Obviamente, a ver, le van a dar rotación al plantel. A mí no me extrañaría de ninguna manera que para el segundo tiempo cambien a todos, ¿eh? O sea, que hagan todos para afuera y entran los otros. Hay que probar, hay que pelotear, pero sí, a final de cuentas creo que ver a esta selección resulta verdaderamente atractivo, Mille, amigos, que de hecho el último partido de México 86 de la selección española fue precisamente en ese estadio del Cuauhtémoc en contra de Bélgica, que pierde España en penales en contra de la selección belga. Así que va a estar buena la fiesta. Es a las 8 de la noche. Si ustedes no van a ir a Puebla a ver a la selección española contra la peruana, lo pueden ver. Tengo información de que lo va a pasar ESPN, para que le echen un ojo, ¿no? Y bueno, también Disney Plus. Así que ahí está lo que pasa con España. Oigan, fíjate ya, amigos, algo así medio anecdótico. Ayer en Texas, en el Kyle Field, allá en Texas, en los Estados Unidos, la selección argentina tuvo un partido amistoso en contra de Honduras. Termina ganando Argentina 2-0, igual dándole rotación al plantel, etcétera. Pero bueno, llamó mucho la atención. ¿Quién sabe qué le pasó al del sonido? Yo no sé si se quiso hacer el chistosote o qué le pasó. Pero justo antes de poner pues, el audio del himno argentino, puso un ratito la del bombón asesino. O sea, se le fue unos segunditos del bombón asesino en vez del himno argentino. Entonces, pues, todos los cadetes, y esto, ¿qué onda, no? Es un bombón asesino. Se puso fuerte la cosa. Bueno, Mille, oye, bueno, finalmente hablar del básquetbol de la NBA. Se están llevando a cabo las finales de la NBA. La verdad es que se está viendo muy, pero muy bien el equipo de los Knicks de Nueva York. Le está pegando con todo a los Spurs de San Antonio. La serie está 2-0. O sea, bueno, ya está, va muy adelante el equipo de los Spurs. Y juega contra los Knicks, pero ya juegan en el Madison Square Garden, allá en Nueva York. La gente de Nueva York está vuelta loca. Son muchísimos, pero muchísimos años en lo que los Knicks no llegaban a una final. Y bueno, comentarles los precios para ver a los Knicks en contra de los Spurs. Andan así, pues los más baratones, obviamente ya en la reventa, están en 122 mil pesos. Los más baratos, 122 mil pesos. Y hay boletos que están en algo así como 1,700,000 pesos en la reventa para ver a los Knicks en contra de los Spurs. Así las cosas, mi querido Ye, en los deportes. Don Yeye.
1: Gracias, mi querido Ponchito Vera, muchas gracias. Gracias por estar con nosotros. 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Nos escuchamos en la segunda. Continuamos.
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3: Las curiosidades de tus artistas favoritos. De pequeño, Liam Payne quería ser corredor olímpico. Y para ello se levantaba todos los días a las 5 de la mañana para correr 5 millas antes de ir a la escuela. Sin embargo, su objetivo cambió cuando fue rechazado por el mismo equipo.

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0: Bueno, y llegó el momento de saludar, como lo hacemos los lunes, a Mónica Mandujano, que trae un tema espectacular. Ay, es que sí, a veces pasa, a veces pasa. Mónica, ¿cómo estás? Bienvenida, buenos días. Oye, vamos a hablar de la eyaculación precoz. Así que, cuéntanos, por favor.
1: Sí, a veces pasa, Jessy, ¿tú crees? Vamos a hablar de la eyaculación precoz hoy. Creo que es un tema que creo que a todo mundo le pasa alguna vez en la vida. No significa que eso te diagnostique como eyaculación precoz, pero creo que es un tema bien importante. Y quiero empezar haciéndoles una pregunta. ¿Cuánto creen que debería durar una relación sexual? ¿5 minutos? ¿20? ¿30? ¿Una hora? Aquí me están haciendo caritas de no te pases, más bajito, más bien bajito. Y justamente es porque vivimos en una sociedad que convirtió el sexo en una competencia de resistencia. Pero la realidad es que la salud sexual no se mide con un cronómetro. Esa es la mera verdad. Y hoy quiero romper un mito. Ni durar muy poco, ni durar muchísimo, por favor, necesariamente significa una buena o mala vida sexual. Un verdadero indicador es otro. Hay placer, se sintieron conformes, hay comunicación, hay satisfacción, ya me vieron con cara de uy, qué aburrido. Sí, yo sé, pero siempre chequen cómo está la pareja. Sí, realmente, si duran 30 segundos, pero los dos quedaron muy satisfechos, está bien. Ahora, mucha gente piensa que la eyaculación precoz realmente es venirse rápido y no, porque para que exista una disfunción generalmente debe existir tres elementos. Esto es bien importante para que se chequen y que se dejen de autodiagnosticar con el peor diagnóstico posible, que es que ocurra antes de lo que la persona desea, que exista poca sensación de control de híjole, no lo puedo controlar, no me gusta, me siento súper mal, y que genere malestar o afecte a la relación. Esto es muy muy importante, porque si una pareja esté feliz y satisfecha, probablemente no exista un problema clínico. Realmente los sexólogos siempre es, ¿estás tú bien? ¿Está tu pareja bien? Y de ahí ya con eso es lo más importante. Lo que buscamos las personas que nos dedicamos a la sexología es más bien que nos sintamos bien al respecto, que nos sintamos bien con nuestra sexualidad. No importa si es de 30 segundos, 50 minutos y demás. No me vean con cara de susto. No tiene que durar 50 minutos. Es más, por favor, que no dure 50 minutos porque se me rozan, ¿ok? Entonces, como cualquier disfunción sexual, empieza cuando genera sufrimiento. No cuando alguien en internet dice que deberías de durar más o que yo les digo 50 minutos y ya se me empiezan a estresar. ¿Cuánto dura normalmente una relación sexual? Aquí viene un dato sorprendente que la verdad es que nos quitamos como esta expectativa por las películas sexuales eróticas para adultos que vemos, que es que el promedio de la penetración es aproximadamente de 5 minutos. Nada más. Entonces, no 30, no 40, no toda la noche ni nada. Realmente es que gran parte de nuestras expectativas viene de estas películas para adultos que está editado para entretener. Realmente es un medio de entretenimiento. Yo no voy a ver La Mujer Maravilla pensando que me voy a convertir en La Mujer Maravilla. Entonces, ¿por qué vemos las películas para adultos, entretenimiento para adultos, como si fuera la realidad, como si fuera educación sexual? Entonces, esto es súper, súper importante. El sexo no empieza con la penetración y tampoco termina con la eyaculación. Es decir, si se movió bien rico, o si ya salió y ya no pudiste más, ay, es que estaba muy emocionado, no tiene que terminar la relación. Muchos de los problemas que yo veo muchas veces en pareja es más esta parte de que si la persona eyacula, especialmente la persona con pene, dicen, ah, ya se acabó, bye. Y la verdad, eso hace muchísimo daño, porque no tiene que terminar como ahí. Es como, ay, te moviste bien rico y me emocioné, pero vamos a encargarnos de ti o vamos a seguirle por otro lado. Puede ayudar muchísimo. Muchas personas creen que entre más dure es mejor, y tampoco es cierto. La verdad es que aquí voy a decir un hot take. Prefiero a alguien que dure poquito y después vea si yo estoy siendo satisfecha y si yo estoy recibiendo placer, o que más bien, no, o que alguien que dure toda la noche y que no se preocupe de cómo me estoy sintiendo y que me roce toda, la verdad. Entonces, esto de durar demasiado puede realmente, clínicamente puede provocar dolor, irritación, frustración, cansancio, y también es una disfunción que puede generar mucho malestar. La meta no es romper un récord, la meta es que ambas personas disfruten. Ahora, ¿por qué pasa? Si alguien eyacula muy rápido, puede haber muchísimas razones. Mucha sensibilidad, a lo mejor mucha ansiedad o mucha expectativa de con quién ibas a estar, mucho estrés, si en tu trabajo o en la vida en general estás con mucho estrés, puede haber eyaculación precoz, miedo a perder la erección, también es porque, no, se me va a bajar, entonces vamos a sacarlo rápido. Y por eso la disfunción eréctil y la eyaculación precoz vienen de la mano, porque tratando de curar una, echamos a perder la otra, ¿sí? Entonces nos vamos hacia el otro extremo y eso puede llegar a ser muy problemático. También puede ser por mucho tiempo sin actividad sexual. Aquí, dato curioso, las personas con próstata tienen que eyacular 21 veces al mes para tener una salud prostática ideal. Entonces, la autoestimulación es una muy buena herramienta si su persona, su pareja no quiere. Sí, la autoestimulación, aquí me están viendo de, ay, ya no estás diciendo que nos vamos a autoestimular, pues sí, sí, por favor. Y también hay factores biológicos, pero también existe el extremo contrario, hay personas que tardan muchísimo y no pueden

0: en el cerebro, pero vamos a descartar que no haya problemas hormonales, vamos a descartar que no haya un problema de algún nervio por ahí y demás. Entonces depende del cerebro, de las emociones, de las hormonas, la salud física, el contexto, si te peleaste con tu pareja, si tienes mucha ansiedad de que tu pareja te vaya a dejar, este tipo de cosas, pero la verdad es que rara vez es tan simple como parece. Yo les podría dejar un reto de 8 semanas y les curo la eyaculación precoz, y sí les voy a curar el síntoma, pero no les voy a curar la causa. Entonces, si no les curo la causa, van a regresar a la misma bronca. Entonces, mejor que veamos todo poco a poco y con más pausa para que tengamos estas cosas. Ahora, no lo hagas personal. Una de las consultas más frecuentes que recibo es: mi pareja terminó muy rápido, ya no le gusto, le aburro, qué egoísta, mi pareja no pudo terminar, ¿será que ya no la traigo? Entonces nos tomamos la eyaculación de las personas como algo muy personal, cuando la mayoría de las veces, hay veces que sí, pero la gran mayoría, la respuesta es que no es nada personal, no hay que tomárnoslo tan personal. No todo lo que ocurre en la cama, hasta el deseo hacia la pareja, puede ser hacia nosotros en específico. Puede ser que habla de estrés, de ansiedad, depresión, de cansancio, y entonces en lugar de pensar qué estaría pasando en su cuerpo, si es por mí, hay que pensar qué estaría pasando en su cuerpo, en su mente, y qué pasa, qué puedo hacer como pareja. En lugar de burlarnos y quejarnos y hacer cara de decepción, hay que ver: ok, qué bueno, acabaste, lo disfrutaste, te la pasaste bien, ¿qué te parece si, oye, yo no acabé, qué te parece si seguimos jugando, si me sigues tocando? Me encanta cuando usamos este juguete, me encanta cuando me tocas, tienen lengua, dedos, manos, piernas, juguetes, un montón de cosas para hacer. Entonces, en lugar de quejarnos y tener esta parte de presión, vamos a enfocarnos en lo positivo y hablarles en lo positivo de: ay, me sigo aprendiendo un montón y quiero seguir contigo otro ratito, vamos a disfrutar juntos, aunque ella ya acabado la eyaculación. Entonces, quiero dejarles una idea. El peor enemigo de la sexualidad es la presión por rendir, en general. No existe una duración perfecta, existe una sexualidad que se disfruta. Entonces, vamos a ver que lleguemos cuando queramos llegar, no mucho tiempo, no poco tiempo, sino realmente cuando queramos llegar. Si dejemos de medir el sexo en minutos, vamos a medir el sexo en cuánto nos comunicamos, que también nos las pasamos, que tanto nos divertimos, y que no termine la eyaculación. Porque aparte, la eyaculación y el orgasmo son dos cosas diferentes. Si estás eyaculando y tienes frustración, y siquiera sentiste rico, quiere decir que estás teniendo una eyaculación, pero no un orgasmo, y hay que ver con algún terapeuta alguna situación. Y hay muchos recursos en internet, solo chequen que sean de fuentes confiables para poder trabajar este tipo de cosas. Por ejemplo, yo tengo un video en YouTube de ejercicios de Kegel que pueden ayudar mucho a este control, o pueden ir a una consulta con un profesional e ir viendo su caso individual, porque les digo, luego la causa, si no la curamos, va a regresar o se nos va a ir a la disfunción eréctil. Entonces, aquí eso es todo, les dejo mis redes por cualquier cosa. Como les dije, chequen mi video de YouTube, que está como sexóloga-monmandujano. En Instagram estoy como sexóloga-monmandujano, y en Twitter y demás. Muchísimas gracias, y eso es todo por hoy, Jessy.
1: Gracias, Mónica, gracias. Síganla en redes sociales, tiene siempre temas muy interesantes y está muy pendiente, además de contestar todas las dudas que llegues a tener en torno a los temas que aquí se mencionan, ¿ok? Vamos entonces a continuar. Gracias, Mónica, continuamos con este programa.

0: 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Bien, vamos con la Onda Retro en la Estación Naranja.
1: 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Durante el torneo de selecciones de fútbol en México 1986, los seleccionados mexicanos sorprenderían a la afición. Y no necesariamente dentro de las canchas, sino en la música. Ya que para darle más color al campeonato que se celebraría en nuestro país, los directivos de la Federación Mexicana invitarían a todos los jugadores a interpretar una canción, el equipo tricolor. Con el objetivo de desarrollar y fortalecer un vínculo entre afición y sus seleccionados, se invitó a los compositores Rafael Guadarrama y Manuel Bautista para dicha encomienda. Para su producción, se pensó en una iniciativa muy poco convencional para la época. No era precisamente traer a algún cantante o grupo famoso de moda, sino a los mismos jugadores mexicanos.
2: El equipo tricolor tiene mucho corazón y en la cancha lo demostrará.
1: Para su realización, los jugadores tuvieron que aprenderse y grabar la canción en tiempo récord, entre 4 y 5 horas. Manuel Negrete y Carlos de los Cobos fueron algunos de los jugadores que destacaron en la producción, ya que contaban con algo de experiencia dentro de la música. El esfuerzo colectivo dio frutos, dando como resultado una melodía y video que al transmitirse en todos los medios de comunicación de aquel momento, quedaría plasmada como uno de los símbolos más recordados de aquella justa deportiva. De los grandes ausentes, tanto en la grabación de la canción, el video, así como en la portada del disco, fue el delantero Hugo Sánchez, quien en ese momento se encontraba con su equipo el Real Madrid. Se dice que para la grabación de las voces, los productores se apoyaron en otros cantantes profesionales, entre ellos el comediante y cantante Rubén Cerda, quien utilizó distintos tonos para simular un colectivo de voces. El tema en un principio se llamaría Adelante México, pero gracias a la letra tan pegadiza, los fans la nombrarían como el equipo tricolor. La letra brillaba por su color patriótico, el orgullo nacionalista y el compromiso de brindar una excelente representación.

desgracia. La selección de nuestro país no alcanzó el objetivo, pero sí nos regaló uno de los goles más bellos en la historia de esta competición bajo los pies de Manuel Negrete, y que junto con la melodía, el equipo tricolor, quedarían como elementos imborrables.

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0: Saludo con cariño y además agradezco mucho que esté en este programa, Juan de Ávila. ¿Cómo estás, Juan?
1: ¿Qué tal, Jesse? ¿Cómo estás? Muchas gracias. Te doy un saludo a ti y mandamos un saludo a toda tu audiencia, que es un montón.
0: No, hombre, la verdad es que me da mucho gusto que estés acá porque no hay nada como... Siempre dice, ¿no? Lo más importante es checar cómo andas de la salud. Es más, cuando le pides a Dios o a la Virgen, dice, primero pide salud, cabrón, luego ya pide lo demás. Aunado a la salud física, emocional, la salud financiera es bien importante para que las otras dos estén bien.
1: Es que la salud cuesta un dineral. O sea, si no tienes dinero, no, o sea, intenta tener salud de una familia bonita sin dinero y si lo logras me avisas.
0: No,
1: o sea,
0: no.
1: Es un elemento muy importante y durante muchos años era como que, no, el dinero no lo es todo, no, la familia, los amigos. Sí, trata de tener una familia bonita, amigos y salud. Sin dinero y luego me platicas.
0: No, hombre,
1: nos puede.
0: Complicadísimo.
1: Va de la mano.
0: Oye, y hoy vamos a hablar de estos eventos deportivos por los que luego uno tira y tira y tira. Y cuando pasan, voltea uno a ver la cartera, debe todo, gastó todo, luego disfrutó por momentos. Esta pasión por una justa deportiva, ¿cómo hacer que no nos deje en la ruina, Juan?
1: A ver. La pasión deportiva de cualquier, de, o sea, por ejemplo, en San Antonio, Texas, acaban de hacer un impuesto especial para que los ciudadanos paguen por un estadio.
0: Oh.
1: O sea, ¿y quién votó a favor? Pues los ciudadanos que son fan del equipo de básquetbol. La pasión deportiva, cualquier pasión te puede llevar a la ruina, pero las experiencias deportivas cuestan un dineral. Y ojo, tú puedes amar a tu equipo, a lo que sea, pero tú no eres millonario, entonces tú no tienes por qué pagar millonadas para ir a jugar millonarios. El que está jugando sí es millonario. El equipo gana mucho dinero, no te necesita, no necesita que tú te endeudes, necesita que lo apoyes, sí, que le eches porras, ok, pero no necesariamente que compres una experiencia por 48 meses sin intereses cuando no te alcanza. Ojo, tienes el dinero para un boleto de un partido de lo que tú quieras, que te cuesta 30 mil, 80 mil, 90 mil pesos, 3 mil, 5 mil, 7 mil dólares, págalo. Tienes el dinero, págalo. Es tu decisión, es tu lana. Pero si no lo tienes, a ver, te vas a endeudar y vas a tener problemas de colegiaturas al rato o de pagar, no sé, la mensualidad del carro, la hipoteca, porque te fuiste a vivir la experiencia y a lo mejor mañana me muero y Dios proveerá y para eso trabajo. No, pues la verdad, no seas...
0: Sí, totalmente. Y te quedas corto, ¿eh?
1: Porque es radio, si no les hubiera dicho otra cosa.
0: Ahí te va. Alguna vez lo hice con la Fórmula 1. ¿Cómo me arrepentí? Porque aquí en la empresa salió el rollo de que no, compra unos boletos para una suite, te lo vamos en meses. Dije, voy. Che, güey, la suite, claro.
1: Claro, claro.
0: No, hombre. No, terminé ni yendo los 3 días. Al final, fue la vez que Checo se salió de la pista. Y no, yo seguía con los...
1: ¿Tú seguías pagando?
0: Seguía pagando. Entonces, no fue algo que yo me autorrecomendara para volver a hacer.
1: Te dejaste ir por la emoción, por la pasión. Es lo que te digo, o sea, la pasión en los deportes, la pasión, a ver, en los vicios, la pasión en el juego, la pasión en todo. Si no haces las cosas pensando con el cerebro, vas a acabar mal.
0: Pero es que son instintivos. A mí esa la Fórmula 1 fue de... Ah, sí, palo, ¿no?
1: A ver, está hecho para eso. O sea, tú no cometiste un error, caíste en una trampa. Gastan millones, fortunas en publicidad precisamente para eso, para que tú digas, sí, me lo merezco. ¿Cuándo va a volver a ser? ¿Cuándo va a volver a venir este evento? ¿Cuándo va a volver? O sea, entonces dices, lo voy a hacer. Ahora, yo no soy fan de los deportes, por eso para mí es tan fácil decirte no gastes en esa pendejada. Pero entiendo que la gente es muy apasionada. Pero a ver, yo soy muy apasionado de la tecnología y, por ejemplo, hay una feria en Las Vegas que es el Consumer Electronic Show. El CES. Yo ya sé que es cada año. Pues yo desde ahorita estoy ahorrando para el siguiente. Tú ya sabes cuándo es la siguiente Fórmula 1. Si te gusta mucho, ya debes de saber cuándo es y hasta dónde es. Si te gusta mucho el básquetbol, ya sabes dónde va a ser el siguiente partido chingón y cuándo. Ve ahorrando. O sea, ¿por qué lo decides de último momento? Eso es lo que te tiene o lo que puede tener a la gente jodida y ahogada en deudas. La gente gasta más de lo que tiene y eso nunca te va a llevar a nada bueno, no hay manera.
0: ¿Y habrá una fórmula para que una vez que lo hiciste, porque es instintivo, lo controles?
1: Híjole, no, pues ahí sí tendríamos que invitar a algún psicólogo o alguna psicóloga, porque eso es un tema meramente mental. O sea,
0: pero de administración, por ejemplo, porque yo cuando lo gasté, luego dije, no, pues ahora voy a quitar este y este y este gasto para poder, claro, solventarlo.
1: Porque no ganas más dinero. O sea, no, tú tienes, no, un ingreso.
0: Sí, señor.
1: Entonces, o pagas una cosa o pagas otra. Entonces, lo que tienes que tener es un presupuesto. No tener un presupuesto, ponga mucha atención usted que va manejando, bueno, no tanto porque luego choca, o sea, ponga la suficiente atención. Si tú no tienes un presupuesto, es como si mañana te vas a Dubái sin GPS. Si no sabes en dónde estás, no sabes cómo vas a llegar a donde quieres llegar. Entonces, lo primero que tienes que tener es un presupuesto. Anota en tu celular, en un Excel, en una hojita, en donde quieras, anota tus gastos. O sea, tarda, este mes empieza, o la quincena que entra empieza a anotar todo. Comida en la oficina, le invité los tacos a no sé quién, compré estos tenis, estas aplicaciones de streaming, todo anótalo. Y al final del mes, date cuenta qué sí necesitas realmente y qué no. ¿A cuánta gente hay ahí que tiene 4 o 5 plataformas para ver contenido digital y nada más usa una? O sea, entonces, si no tienes un presupuesto, estás jodido, estás condenado a la jodidez. No importa si ganas 10,000, 100,000 o 1,000,000. Si no sabes qué estás haciendo con tu dinero, ya te llevó la chingada.
0: Oye, y me quedo con la planeación que dijiste. Si sé que viene la Fórmula 1, el torneo mundial de no sé qué, pues yo ya sé que viene en un año, en 10 meses, pues lo puedo planear. Es decir, puedo ir ahorrando mensualmente una lanita para completar el boleto o el viaje o qué sé yo, porque el Super Bowl, porque no sé qué, ¿no? La planeación también termina siendo importante, ¿no?
1: Es el cimiento de todo. A ver, yo te repito, pues no sé de Fórmula 1, pero ahorita voy a investigar en Google cuándo es la siguiente Fórmula 1 en México.
0: Octubre debe ser, ¿no?
1: Dice aquí que el gran premio será del 1 al 30 de octubre y del 1 de noviembre al... Ok, será el 30 de octubre y el 1 de noviembre de 2026. Ya está muy cerca, ya no alcanzas. Sí. O sea, ya porque, no, porque es un evento caro, ya sí, no, a claro. Menos de que tengas mucho dinero.
0: Que no es el caso.
1: Pero no es el caso. Entonces, por ejemplo, a mí esta ida a Las Vegas del Consumer Electronics Show, voy un año sí y un año no, porque antes, por pasión, iba cada año. Y me di cuenta que la neta de un año a otro no había tanto cambio en la tecnología.
0: No cambié mucho, sí, no.
1: Entonces, ahora lo que hago es voy un año al CES y un año al NAB, al de National Association of Broadcasters.
0: Ajá.
1: Entonces, que seguramente también te encanta. Entonces, ese evento te cuesta más o menos $7,000-$8,000. Bueno, pues divido los $7,000-$8,000 entre 12 meses y ahí voy ahorrándole. O sea, voy separando el dinero. Yo soy enemiguisísimo de lo de los meses sin intereses, porque hay gente que compra el viaje, o sea, se va de vacaciones a meses sin intereses. Entonces regresas del viaje, un poquito lo que te pasó en la Fórmula 1, y sigues pagando. A ver, ¿cuánto duraste en el evento ese de la Fórmula 1? Vamos, 3 días.
0: Mira, pero no fui el viernes, regalé los boletos. Okay. Realmente fui sábado, que me aventé de 12 a que terminó la carrera, como de 11, de 12 a 4 de la tarde. Y el domingo de 11 a 4 de la tarde. Échale que serían 8 o 9 horas. Entre 10 los dos días.
1: Horas.
0: 10 horas entre los dos días.
1: O sea, comprometiste 12 pagos, o sea, de tus ingresos por 12 horas. O sea, sí, de a mes por hora.
0: De a mes por hora.
1: No lo vuelves a hacer.
0: Lo has dicho un par de veces en este programa. Que sí. Y hay que reconocer cuando la cometes.
1: Sí, ya, no, es que así es como se aprende.
0: Hasta la disfruta.
1: No he bailado quien me lo quita.
0: Pero no lo vuelvo a hacer.
1: Pero la experiencia tampoco nadie te la quita.
0: No.
1: Ya aprendiste.
0: Muy bien, y aparte aprendí. Y pero no lo vuelvo a hacer.
1: Exactamente.
0: ¿Cuál sería la reflexión?
1: Si no tienes dinero para apoyar a tu equipo, no lo apoyes, apóyalo en tu casa. O sea, puedes ver el partido en tu casa, en la tele, con tus amigos, organizas una carne asada, algo, y ya. O sea, y lo cierto es que, de verdad, los jugadores de élite de los que tú eres el gran fan, ni en el mundo te hacen.
0: Sí,
1: entonces
0: les vale más.
1: No gastes,
0: más otro.
1: No gastes millonadas en ir a ver a jugar millonarios.
0: Eso. O sea, muchas gracias, Juan de Ávila, por estar con nosotros. Tus redes sociales.
1: Gracias a ti, Jesse. Yo soy Juan de Ávila MX. Estoy en TikTok, en Instagram y en YouTube. Búsquenme más en Instagram porque en TikTok hay un chorro de Juan Piz, o sea, Juanes Piratas. Te agradezco mucho a ti y al público que nos hace favor de escucharnos.
0: Nos escuchamos la próxima. Gracias.
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3: Pasa de todo.
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3: Para México 70, el comité organizador planeó la idea de permitir a los equipos presentes una camiseta sin número para el jugador al que se le asignara el número 13, si este no deseaba utilizarlo por considerarlo de mala suerte. También se consideró cambiarlo por el número 23. Dichas alternativas no se concretaron y varios jugadores eligieron el número en cuestión, al considerarlo como un talismán de la buena fortuna. Uno de ellos fue el delantero Gerard Müller, quien pretendía alcanzar el récord del francés Jos Fontaine, goleador del Mundial de Suecia 1958, con 13 goles. Por desgracia, Müller no empató dicho récord, pero sí se consagró como el máximo anotador de aquella justa con 10 tantos.
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3: Originario de Monterrey, Nuevo León. A los 12 años, participó en el programa de talentos La Voz Kids, donde tuvo como coach a Carlos Rivera.
4: Con 18 años, se consolidó como una de las mejores voces jóvenes de su generación, tras coronarse ganador de la Academia 2024. Su interpretación de clásicos como El Triste le valió el reconocimiento del público y el respeto de la crítica.
3: Canciones como Por Ella y Tuyo lo han llevado a consolidarse en la escena musical actual.
4: Hoy aquí en la cabina de Jesse Cervantes, en Exa, Mario Girón.
0: Es el lunes, inicio de semana, el lunes 8 de junio del año 2026. Mario Girón, qué gusto saludarte, bienvenido a Exa, qué gustazo tenerte acá. ¿Cómo va la vida? ¿Cómo va la carrera artística?
5: Excelente, Jesse, estoy muy emocionado, estoy muy feliz, me hacía muchísima ilusión desde muy pequeño venir a la cabina, especialmente contigo, y bueno, ahora estoy cumpliendo un sueño, y pues la verdad que me siento muy emocionado, me siento muy feliz, agradecido porque me recibiste el día de hoy, y pues la vida va bastante bonita, la vida que estoy viviendo ahora es la vida que soñé desde muy chiquito, y espero que vengan cosas mucho mejores.
0: Oye, cuéntame de este tema de tu carrera artística, ¿cómo le platicarías en un resumen al público la historia de Mario Girón?
5: Pues mira, soy un soñador, soy un soñador y creo que también un luchador. Me gusta buscar oportunidades. Desde muy chiquito me empezó a gustar cantar y me empezó a gustar conectar con la gente. Y es por eso que empecé a buscar oportunidades en reality shows. Estuve en un reality show en Monterrey, yo soy de Monterrey, Nuevo León. Estuve en un programa local, luego estuve justamente en La Voz Kids. Ahí quedé en segundo lugar y bueno, ahora llegó la oportunidad de la academia. Y pues la verdad es que yo sigo buscando oportunidades, sigo tocando puertas y pues sí, para que esto explote en algún momento, si Dios quiere.
0: Sí, porque sabes que lo importante de los realities es de pronto sacudírtelos y ya emprender tu camino.
5: Totalmente.
0: Tomar alas y los que han salido y que han consolidado una carrera, Yuridia, Carlos Rivera.

0: se han ido despegando y esperemos eso pueda pasar también conmigo.
1: Oye, eres muy chico, ¿cuántos años tienes,
0: cara? 19 años.
1: ¿Qué creciste escuchando?
0: Pues todo lo que canto. Me encanta las baladas románticas, me encanta Luis Miguel, Carlos Rivera, me encanta Alejandro Fernández, José José.
1: Porque mucho de lo que uno, yo así lo digo, ¿no? Mucho de lo que uno es musicalmente es porque lo mamó, es porque en casa lo escuchó.
0: Claro.
1: Porque tus papás desde muy chiquillo ponían tal canción, los tíos, o las comidas de los domingos. Tú eres muy joven, pero pues realmente está recurriendo a clásicos.
0: Sí, y me encanta, y es una de las cosas que he querido defender a capa y espada, porque creo que ahorita el mundo de la música se está yendo por varios lados, pero creo que retomar o seguir con esto del romance, seguir con esto de las baladas, es muy importante y creo que no debe de morir nunca.
1: ¿Para ti cuál es la balada más bonita que existe?
0: Ay, Dios mío. Mira, esta pregunta me la han hecho mucho y siempre voy a decir la misma. A mí, Amarte es un placer, interpretada por Luis Miguel. Me encanta y creo que es una, creo que primero la compusieron como poesía y luego le pusieron música porque es una letra increíble.
1: Oye, hay otras también del mismo Sol, por la esa de No sé tú, de Maestro Manzanero, o sea, ahí.
0: No. Para mí Luis Miguel es uno de los tops.
1: Oye, pero además, me han dicho mucho que interpretas una de las canciones más complicadas de cantar o de interpretar, por el manejo del aire que hay que tener para pues hacerle llegar a la gente una de las grandes canciones del maestro Cantoral, que es El Triste.
0: Así es, bueno, he tenido la oportunidad de interpretarla en diferentes partes de mi vida. La primera vez que la interpreté en vivo con un público fue, yo estuve en un concurso en Monterrey, en un restaurante, entonces a mi mamá le salió la publicidad.
1: ¿Cómo se llamaba el restaurante?
0: Ay, no me acuerdo. Creo que ya no existe.
1: ¿No?
0: Ya bien viejito yo, ¿no?
1: Pero bueno, en un restaurante.
0: En un restaurante de Monterrey, y recuerdo que a mi mamá le salió la publicidad en Facebook y me dijo, oye, ¿quieres ir? En ese momento el primer lugar se ganaba 10,000 pesos, entonces 10,000 pesos para mí era, no manches, me voy a comprar todos los juguetes del mundo. Yo tenía 10 años. Y dije, me voy a comprar todos los juguetes que yo quiera, ¿sabes? Entonces le dije, vamos a ver qué pasa. Fue toda mi familia de Monterrey a apoyarme y justo ese mismo día iba pasando las rondas y en la final justamente cantó El Triste. Después, bueno, la seguí cantando, pero ya no para un público en específico. Y bueno, llega la oportunidad de la academia que fue, yo la considero una de, como de película, haz de cuenta, porque el hecho de que me hayan entregado esta canción, que es una canción de final de concurso, que me hayan entregado la oportunidad de interpretar esta canción en el reality más importante de Latinoamérica, además con una orquesta sinfónica atrás, que dirigía el maestro Chacho Gaitán, fue increíble y fue de ensueño.
1: Oye, ¿y pues la cantas o qué?
0: La cantamos.
1: Sí,
0: la echamos,
1: vez, ¿no?
0: Claro que sí.
1: Es lunes para que la gente empiece así con todo el.
0: Claro que sí.
1: El rigor del mundo. Mario Girón está con nosotros. Es el lunes 8 de junio. El Triste.
0: Venga.
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0: que pararme a aplaudir.
1: Qué bonito, muchas gracias.
0: Qué bonito. Qué wow, cabrón. Qué manera de cantar de este hombre.
1: Muchas gracias.
0: Apréndanse el nombre, que seguro después van a estar comprando un boleto para verlo en el Auditorio Nacional.
1: Dios te oye, ay, Dios mío.
0: Siempre me oye.
1: Por favor.
0: Siempre me oye, siempre pasan las cosas en este programa, Mario Girón. Qué bonito canta. O sea, la verdad te había oído. La verdad es que en la academia no te vi.
1: Ajá.
0: Mi hijo, que por ahí anda, me dijo, oye, no, sí está muy cabrón. Y no, hombre, qué cosa. O sea, muy
1: bien.
0: Es muy complicado. Mira, a Sanz es muy complicado cantarlo.
1: Claro.
0: Y esta canción del príncipe es complicadísimo. O sea, no es una canción fácil. O sea.
1: Sí tiene su grado de dificultad, pero.
0: No, aparte la cantó súper tranquilo, relajado, sin todavía se rascó la nariz, sin estrés alguno. No, qué va. No, o sea, güey, yo estaba así poniendo mucha atención a tu práctica vocal. Y no, cero esfuerzo, o sea, muy bien.
1: Muchas gracias. Trato de interpretarla con todo el sentimiento, con todo el respeto del mundo. Y pues afortunadamente a mucha gente le ha gustado mi interpretación y me siento súper agradecido.
0: Ahora, es bien importante que también saliendo de estos realities, emprendas tu camino de tus éxitos.
1: Claro.
0: O sea, que empieces a hacer tu catálogo, que es donde empieza el nombre del juego. Es decir, ya cantaste un par de canciones, el triste, pero tienen que llegar tus éxitos, tienen que llegar tus canciones, tiene que llegar las interpretaciones tuyas.
1: Así
0: esas
1: es.
0: De canciones para ti, no sé si compongas o no. ¿Qué quieres de la vida?
1: Pues mira, como lo mencionas y como lo platicábamos al principio, estoy muy enfocado en defender como este lado romántico baladesco. Me encanta la balada y una de las cosas que repito mucho y es porque es verdad que creo que la música en la actualidad está tomando como un giro. ¿Por qué? Porque las canciones que están de moda o si tú te vas a las listas de popularidad, las canciones más escuchadas tienen temas, abordan temas que la juventud puede escuchar y puede incitarlos a hacer ciertas cosas que muchas veces no terminan bien. Entonces creo que cantarle al amor, cantarle al desamor, cantarle a una pareja, dedicarle una canción, siempre va a ser bonito y creo que eso nunca termina mal. Entonces estoy defendiendo a capa y espada todo lo que tiene que ver con la balada romántica y es por eso que justamente, obviamente saliendo de la academia, ocurrieron muchas cosas y por X o Y no pude sacar música inédita. Tuve que sacar un EP de covers queridísimos que me encantan, pero luego, bueno, ya se alivianaron un poco las cosas y tuve la oportunidad de sacar música inédita y la primera canción que saqué se llamó La Indicada. Ahorita tengo tres sencillos afuera, es La Indicada, Por Ella, y ahorita estamos con Tuyo y la verdad es que lo he estado disfrutando mucho. Yo en este momento no compongo, pero he estado poco a poco involucrándome un poco más en el tema de la composición y pues la verdad es que me está encantando todo el proceso de seleccionar la canción, irla a grabar, después cantarla en los conciertos y que la gente la cante conmigo, pues también es muy bonito.
0: Que hoy es una de las armas más poderosas que tiene el intérprete, el cantante, estar en un escenario y cantarle a la gente, fuera de las redes sociales y
1: claro,
0: todo esto, ¿no?
1: No, y es lo que más disfruto. Digo, yo soy una persona que, digo, no sé si está bien que lo diga, pero soy una persona que batalla mucho con las redes sociales. Como que no traigo ese chip de querer grabar todo y eso, se me complica un poco, pero justamente lo que mencionas, lo que yo más disfruto y lo que más me llena el corazón y me llena de ganas de seguir haciendo esto es cantarle a la gente, ver cómo la gente siente. Me ha tocado muchas veces cantar y que la gente llore, por ejemplo, eso también me parece súper bonito y es lo que me llena el alma.
0: Es que no hay emoción más grande que eso, estar en un escenario, cantar y que alguien reciba la emoción de tu interpretación, de la inspiración de quien compuso la canción.
1: Claro.
0: Y suelte un llanto, suelte una lágrima o dos y porque imagínate lo que viene en su mente para llorar.
1: Claro, no, por supuesto, por ejemplo, esta canción, la primera que saqué se llama La Indicada y es de un desamor duro y me tocaron muchos mensajes que me llegaban diciéndome te la bañaste, ¿no? O sea, es una canción bastante fuerte, me pegó y bueno, también luego sacamos Por Ella, que es una canción súper romántica que sacamos el 14 de febrero, para el 14 de febrero, y también una canción súper dedicable. También me llegaban muchos mensajes de Mario, es que haz de cuenta describiste a mi mujer, ¿no? Entonces, pues me encanta que la gente conecte, me encanta que la gente sienta lo que quiero expresar y pues nada más bonito es el lenguaje universal, ¿no?
0: Sí, claro. Oye, cántanos la indicada, ¿no?
1: ¿Cómo no? Vamos a echarla.
0: Venga.
1: Venga.

0: Dios. Oye, ¿qué viene? Me encanta porque creo que además soy... dentro de toda esta tormenta de temas psicóticos que hay en las redes sociales, que llenan a las chicas, a la juventud, de tanta información tan extraña que le llega de tantos lugares, con este tema de la ansiedad tan presente, de la depresión, de la soledad, el que puede existir un príncipe azul hoy es muy necesario.
1: ¿Tú crees?
0: No, hombre, no lo creo, estoy convencido.
1: Pues mira, algo que también me gusta enfocarme mucho, siempre que canto, es específicamente dirigirme a las damas. Creo que parte de mis grandes ídolos son, pues sí, grandes galanes, ¿no? El ejemplo de Chayanne, el ejemplo de Carlos, el ejemplo de Luis Miguel. Entonces creo que trato siempre de agarrarle lo mejor a cada artista y ponerle obviamente mi esencia. Y claro que me encantaría, digo, si así lo quieren tomar como un príncipe, pues
0: no, ¿dónde estaría? No, es que digo, yo lo digo en el sentido, bueno, poético, no sé cómo se llame, ¿no? Pero la verdad es que es importante, porque hoy imagínate la gran cantidad de niñas que están solas.
1: Claro.
0: Y que luego no las escuchas, solo teclean con ellas.
1: Claro.
0: Y qué importante es tener un ídolo blanco que cante al amor o al desamor y que se dedique a darles un mensaje bien positivo, bien bonito, que las quiera, que las escucha. O sea, no manches, claro. Eso es una locura.
1: Claro, claro, y es lo que vamos a seguir defendiendo, te lo prometo. Y si vamos a seguir haciendo música exactamente con un buen mensaje, con un mensaje bonito, con un mensaje... A mí me encantaría en un futuro, obviamente, hacer una canción con la que la gente se pueda casar, por ejemplo, o bailar en su vals. No sé, me encantaría hacer como ese, no sé si esté bien que lo diga, pero me gustaría ser ese representante del amor. O sea, que cuando la gente piense en amor, diga Mario Girón.
0: ¡Qué bonito! No, está increíble. La verdad es que son sueños diferentes, pero bien positivos y bien sumadores. La verdad es que claro. eso es lo más importante. Mario, de verdad te deseo toda la suerte del mundo. Gracias por estar aquí. Qué bonito cantas.
1: Muchas gracias, Jesse. Gracias por el espacio. De verdad que no es porque esté aquí, pero realmente era un sueño venir a esta cabina, conocerte, tener una entrevista y bueno, que me prestabas a tu increíble público.
0: Oye, y te voy a decir una cosa. Bienvenido cuando quieras.
1: Gracias, muchas gracias.
0: Es un placer tenerte acá y insisto que sea una larga carrera.
1: Te agradezco mucho. Oye, no sé si me permitas
0: lo que
1: invitar
0: quieras
1: a tu público. Este 27 de junio voy a tener un concierto aquí en la Ciudad de México. Okay. Por supuesto que estás invitadísimo.
0: 27 de junio.
1: 27
0: muy bien.
1: De junio en la sala Pepsi Black. Vamos a estar ahí cantando. Okay. Un concierto increíble. Trato de ser versátil musicalmente hablando. Me gusta mucho, por supuesto, te digo, la balada y es como mi especialidad, por así decirlo, o lo que más disfruto. Pero también en el concierto tenemos un poco de salsa, tenemos un poco de mariachi, metemos mariachi. Y la verdad es que la van a pasar muy padre. Es un concierto que le hemos puesto todo el corazón y que si la gente tiene la oportunidad de ir este 27 de junio, no se lo pierdan porque vale completamente la pena.
0: Pues ya está, 27 de junio.
1: Así es, sala Pepsi Black.
0: Sala Pepsi. ¿Hay boleto a la venta?
1: Claro, en e-ticket.
0: Ya está, en e-ticket están los boletos, sala Pepsi Black.
1: Así es.
0: 27 de junio, Mario Girón
1: sí,
0: en concierto. Muchas gracias, ¿eh?
1: Gracias, Jesse, un abrazo.
0: Gracias, Mario,
1: a todos.
0: Felicidades. Vamos a continuar con este programa el lunes.
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1: Mi querido Gil Gilín, vamos con la segunda de espectáculos en esta mañana del lunes. ¿Qué nos cuentas? Buenos días.
2: Mi Jesse, buenos días a todos. Pues ya están los festejos a todo lo que da en torno a esta, justa futbolera, ¿no? Como le dicen. Porque le pueden decir de muchas formas, pero nosotros tenemos que decirle de las formas en que no les dice todo mundo. Y por lo pronto, lo que sí podemos comentarles es que prácticamente mañana, el día 9 y 10 de junio, se van a llevar a cabo en el Auditorio Nacional dos conciertos, los anuncian como únicos e irrepetibles. Se llama México Vibra, y la verdad es que lo que llama la atención pues es la cantidad de estrellas que formarán parte de estos recitales específicamente preparados para esta celebración, que prácticamente pues verá la luz a partir de este 11 de junio en el Estadio Ciudad de México, ¿no? Le dicen Estadio Ciudad de México. Y bueno, pues ahí ya en el marco de este evento importantísimo a nivel mundial, pues hicieron este concierto en donde van a participar varias estrellas, como les decíamos. Estarán por ahí Lucero, Mijares, Emanuel, Carlos Rivera, El Recodo, mis amigos del Recodo, Los Ángeles Azules, Aída Cuevas, Benny y Timbiriche, que en este es como un pre-reencuentro, porque no están todos los integrantes de Timbiriche. Vamos a decir que fue como un reencuentro de Timbirí, ¿no? Faltaron Che, ¿no? O el Timbiri, o el Timbi, porque no llegan todos los integrantes, ¿no? Que estábamos acostumbrados a ver, pero llegan algunos. Llega Diego, llega Benny, llega Mariana, y ¿quién más me falta? Alex Power también va a estar por allá. Entonces, pues bueno, es un porcentaje, el 80%, el 70% de Timbiriche, que ya estamos hablando de las instituciones, que son como música. Y luego también va a estar Carla Morrison y Meme del Real, que me da mucho gusto que sea contemplado para este tipo de eventos. Ellos van a estar ahí haciendo un musical, y a esto le van a sumar la presencia de pues la figura principal del evento, que es Alejandro Fernández. Entonces, el día 9 y el día 10 va a estar el mismo elenco: Lucero, Mijares, Emanuel, Carlos Rivera, El Recodo, Ángeles Azules, Aída Cuevas, Benny y Timbiriche, Carla Morrison, Meme del Real y Karim León, que es también como el bocado principal de esta celebración, que se llama México Vibra. Se va a llevar a cabo en el Auditorio Nacional. Me dicen que les está quedando el espectáculo maravilloso, que hay una inversión maravillosa en producción y que musicalmente está en manos de Áureo Baqueiro. Eso es una gran garantía, la neta. O sea, que Áureo le meta mano a este tipo de cosas siempre le da a los asistentes pues valores muy importantes. Y bueno, pues obviamente un día estando el Potrillo, que ya sabemos que dicen que está cantando espectacular, quienes han logrado escuchar lo que él va a interpretar en México Vibra, dicen que está brutal. Y evidentemente pues hoy está de moda Karim León, entonces eso, que también es otra estrellota y que pues lo vamos a ver en septiembre en la Esfera y una cantidad de presentaciones que tiene, pues que estos dos conciertos, que efectivamente van a ser únicos e irrepetibles, se llama México Vibra, y bueno, pues los van a poder ver este 9 y 10 de junio en el Auditorio Nacional. Una lluvia de estrellas, estrellotototas, la voz de Aída Cuevas, que es incomparable y que es una de las grandes exponentes de la música mexicana, y evidentemente la mezcla que se tiene con todas estas agrupaciones, Ángeles Azules, que está de moda, mis compadres del Recodo, ahí que también ya tienen una cantidad de éxitos y que son pues la madre de todas las bandas, pues yo creo que van a ser una fórmula maravillosa que se llama México Vibra, y que vale la pena ir. Entiendo que liberaron unos boletos todavía este fin de semana, algunas localidades. Ojalá y tengan oportunidad de darse una vuelta, porque insisto, son de estos espectáculos que no se deben de perder. ¿verdad? Y que vienen en el marco de una serie de festejos que vamos a tener, no sé cuántos días, treinta y tantos días de festejos, más de un mes de festejos. Entonces, es una muy buena, un buen bocado, o es un muy buen platillo para abrir boca en de aquí a lo que nos falta, de aquí a que termine la justa futbolera, mi querido Jesse. Yo ya tengo mis boletos, no sé si tú vas a estar por allá, pero seguramente hay mucha gente que ya está lista para ver México Vibra en el Auditorio Nacional este 9 y 10 de junio, insisto, en un espectáculo que, de acuerdo a lo que me han contado, está quedando impresionante. Impresionante, como dijera que mi querido Jesse.
3: Gracias, Quirillo. Vamos a seguir con este programa. Estamos

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0: Llegó el momento de la segunda de deportes. Jürgen, el Goyito, Ver, el hombre, el individuo, el ser humano, el gran Ponchito. ¿Qué nos cuentas en esta segunda de deportes, mi querido Ponchito? Muy buen día.
2: Así es, mi querido Ye, amigos, aquí en la segunda de deportes en este lunes. Feliz de platicar con todos ustedes. Y bueno, pues obviamente continúa la información, ¿no? Que se está generando previa alrededor de este torneazo que ya ahora sí está a punto de arrancar ya el miércoles. No hay plazo que no se cumpla, ni fecha que no llegue, dice el refrán, y así es, mi querido Jim. Bueno, hablar un poquito del balón, ¿no? De este balón oficial, que a mí la verdad no es el que más me ha gustado en la historia de estos campeonatos, pero bueno, está bonito. Pero hablar de los sensores que tiene. O sea, no crean que es así un balón de esos que nada más lo inflas y vámonos, juegue. Y ya, ¿no? Como esos que compramos ahí en Deportes Acosta. No, tiene mucha tecnología. Y ese asunto de los sensores, tiene unos sensores que ahora sí van a estar captando todo el movimiento del balón, todito. Antes nada más estaba este balón, digamos, sensible para determinar si el balón entraba o no a gol, ¿no? Porque luego está la polémica de la pelota, si sí cruzó la raya o no, para determinar el gol. Ahora esto se extiende a todo lo que tiene que ver con los saques de banda y de meta, que esto es importante. Yo me acuerdo en la copa anterior, en un partido precisamente entre Japón y España, que nunca se aclaró qué pasó con un balón, si habían abandonado o no el terreno de juego en la línea del final de la cancha, y que después de esa jugada se dio una anotación. Muchos dicen que sí salió, muchos que no. Ahora ya no va a haber polémica de eso, porque los sensores, Jesse, amigos, de este balón van a determinar absolutamente todo. También de la misma manera, como se está actualizando la sensibilidad de este balón y está pues recopilando todos sus movimientos, también va a determinar cuál fue el último jugador que tocó la pelota. Exactamente quién fue el último que tocó la pelota. Y esto es importante, porque lo mismo, de repente el árbitro se puede equivocar porque no se dio cuenta de un rozón que cometió algún jugador, y podría ser esto o un saque de banda para un lado o para el otro, o bien también puede ser un tiro de esquina, un saque de meta. Entonces con esto se va a acabar la polémica, ye, amigos, en relación a estos balones. Bueno, también platicar, ya no de este campeonato, pero pues algo que llamó la atención este fin de semana es que pues el club de fútbol más famoso, pues sí hay que decirlo, el más importante, el más ganador de la historia, el Real Madrid, pues le volvió a dar chamba. Bueno, los socios del Real Madrid determinaron que Florentino Pérez sea de nueva cuenta presidente del club. Hubo mucha polémica, hubo pues muchos cuestionamientos. Hay que recordar, Jesse, amigos, que es la primera vez en todos los torneos que se han dado de la selección española, y me refiero al campeonato de que está a punto de empezar, es la primera vez que no hay un solo jugador del Real Madrid, ni uno solo, en la selección española. Entonces esto pues, es de llamar la atención. Además de que el Real Madrid no ganó Champions, el Real Madrid no ganó la Liga, no ganó la Copa del Rey, pero bueno, siguen confiando en Florentino Pérez, que a los 79 años se vuelve a convertir o se convertirá en el presidente del club merengue de la famosa Casa Blanca. Así las cosas en los deportes, queridos amigos. Gracias, mi querido Yeye. Mañana, si Dios quiere, aquí estaremos.
0: Gracias, mi Poncho, muchas gracias. Y a todos ustedes, gracias también. Gracias por estar en contacto con nosotros. Yo me llamo Jesse Cervantes. Regreso mañana en punto de las 6 de la mañana. Se quedan con Jordi y con Marolo Fernández, que van hasta la 1 de la tarde. Pásenla bien.
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pudieron ver ayer, de 9, arrancó a las 9 de la noche. Estuvo, la verdad, a mí me gustó mucho, yo lo estuve viendo con mi familia. ¿Qué les pareció a ustedes? Manden WhatsApp. Mi querido Elías, diles a dónde me pueden mandar WhatsApp.

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1: Por otro lado, les platico que hubo muchas cosas interesantes que decir. Yo ya empiezo a ver más ambiente del Mundial, definitivamente aquí en la Ciudad de México. No sé cómo esté Monterrey, Guadalajara, pero aquí en la ciudad sí ya se ve bastante. La gente ya está empezando a traer los cochecitos, los coches con las banderas. Ya la gente está empezando a poner sus playeras de la selección. Ya empieza a haber eventos y muchas activaciones de las marcas. De hecho, fíjense qué cosa tan más linda. En este fin de semana, la Ciudad de México hizo historia, literal. Ahora sí que rumbo al Mundial que arranca el miércoles. Bueno, en Paseo de la Reforma se juntaron más de 30,000 personas. O sea, se hizo la convocatoria para juntar a más de 30,000 personas. Y la verdad estuvo padrísimo porque fue literal desde el Ángel hasta el Caballito. Desde el Ángel hasta el Caballito. Y la idea era romper el récord de la ola más grande hecha por de fútbol, hecha por México. Yo no sé si la ola se inventó aquí o no. La verdad no tengo idea, como que siento como que me encantaría adjudicármela, como que tiene denominación de origen de México, pero la verdad no lo sé. Lo que sí sé es que, señores, este fin de semana se rompió el récord de la ola más grande del mundo, de la historia. Vinieron los récord Guinness, vino toda la gente. Oye, que tú les llames a la gente y digas, no, véganse a romper un récord y vayan 30,000 personas completamente de la mejor manera, gratuitamente, a echarle ganas. Wow, pues bueno, el asunto es que hicieron varios ensayos porque al principio no salía, se organizaron tal y finalmente lo lograron. Había familias, turistas, gente, había cosas de muestras culturales, todo un festival especial, y resulta que lo lograron, señores. Sin la duración de la ola fue de 5 minutos, sin en ningún momento de caer ni nada. Estuvo padrísimo. Arrancó a las 10 de la mañana con 19 minutos y terminó 10:24. Del Ángel de la Independencia, Bucareli, y la gente del récord fue así de wow, México, muy bien, qué buena onda. Así es que bueno, ahí está, ahí estuvo, padrísimo. En otras noticias, bueno, no sé si ustedes vieron, pero yo vi ahí una imagen del pobre Peso Pluma llorando en su concierto, enojadísimo, llorando con rabia, bueno, entre alcohol y rabia. Pues resulta que terminó con Kenia Os, y ahora sí ya oficialmente lo dijeron los dos que terminaron, pero no juegues. O sea, yo sí le vi el corazón roto. O sea, vi a Peso Pluma despechado. O sea, ya no era doble P, sino una PPD. Peso Pluma despechado, no juegues la chilladera, pobrecito, la verdad, porque creo que todos hemos estado en un momento donde te duele mucho el amor. No sé cómo esté Kenia, me imagino que también va a estar triste, pero bueno, no dijeron todavía por cuáles son las causas ni nada por el estilo, pero bueno, lo que sí dijeron es que ya terminaron. Y bueno, vean el video, está de lágrima, la verdad, pobre, porque pues todos hemos estado ahí, así que no se lo deseo a nadie y espero que pronto se alivianen del duelo. Y fíjense que el programa va a estar buenísimo, buenísimo, mucha relajo, la vamos a pasar muy bien. Tengo una super rolita de lunes y además quiero decirles que hay un filósofo británico que me gusta mucho, que se llama Albert Guinón, y tiene una frase que hoy se las quería compartir. Creo que está rica para arrancar lunes de una semana que va a ser verdaderamente atípica, porque de entrada, aunque no es oficial el jueves, que es la inauguración del Mundial, ya el gobierno dijo que pues cada empresa podía tomar las decisiones que quisiera para hacer home office. Yo creo que la mayoría de la gente va a hacer home office. Yo creo que la mayoría de la gente no quiere andar en la calle en la Ciudad de México este día, que va a ser una locura. Y lo que quiere, pues obviamente también el gobierno, yo me imagino, es como liberar el metro, los transportes públicos, todo para que esté lo más aliviado posible el Mundial frente a todas las broncas que se han estado presentando, ¿no? Entonces, bueno, pues yo estoy seguro que va a ser una semana diferente ya de entrada, porque pues vamos a empezar el Mundial y va a haber gente que va a querer ver juegos el jueves, obviamente, el viernes y el fin de semana, ¿para qué les digo? Pero les decía de Alberto Guinón, yo ya tuteando a mi brother Albert Guinón, tiene una frase muy linda, que es la siguiente: dice, el verdadero secreto de la felicidad consiste en exigir mucho de sí mismo y muy poco de los otros. A ver, otra vez, el verdadero secreto de la felicidad consiste en exigir mucho de sí mismo y muy poco de los otros. Les digo algo, tú no puedes poner en manos de los demás tus propios logros. No puedes poner en manos de los demás los cambios o las cosas que quieres que sean distintas. De repente, no sé si se han dado cuenta que las cosas no se consiguen en el trabajo, en la familia, a veces inclusive en la pareja, y a veces es porque, así, ya muy en el fondo, se lo dejamos todo a los demás. Y así ya entre paréntesis, como que medio flojeamos, como que la echamos un poquito, ¿me explicó? Entonces como que decimos, es que no es posible, nunca sale nada en esta oficina, este proyecto es terrible. Y dices, y tú también te escudas en los demás para echarle flojerita. Es que no es posible, en la familia, cuando vamos de viaje, nunca sale nada bien. Y tú también, normalmente, también llegas en pésima actitud. Tal, o sea, es como, y entonces como que se lo dejas a los demás, inclusive en la pareja. Muchas veces en la pareja es que ella no hace esto, es que él no hace esto, es que tal no hace esto. Y de repente dices, a ver, neta, yo también. Les digo una cosa que yo me caché hace muchos años, que ya, gracias a Dios, la cambié. Yo cuando tenía como 20, 21 años, me di cuenta que yo en mi pareja, cuando discutíamos por algo, no sé si a alguien le ha pasado y a alguien le hace sentido con lo que me esté escuchando, nos peleábamos en mi pareja y yo me seguía peleando. Yo me seguía peleando, es como que ya terminaba la pelea y yo buscaba seguir generando bronca. O era como, bueno, pues ya, entonces, pues bueno, que no vuelva a pasar. Y yo, pues sí, porque la última vez que pasó, eso dijiste y volvió a pasar. O sea, era, y un día me caché a mí mismo, dije, me encanta extender el problema. Me encanta extender el problema y la pelea con mi novia. Y dije, ¿por qué? Y dije, eso es obvio que esta es una bronca mía. O sea, es más bien, esto es un rollo mío. Ya terminó el problema y yo le sigo. Entonces, con base en esta frase, yo les pregunto, ¿cuántas veces en tu pareja también quieres que cambien las cosas y no cambias tú? Es más, ya sabemos que a veces cambiar a los demás es imposible, pero cuando cambias tú, cuando tú haces algo distinto, cambia la energía. Ejemplo, en tu oficina te llevas mal con toda la con todo el departamento, con todo, sí, con todo el departamento donde estás, y ya nadie llega y nadie se saluda. Llegas tú hoy y saludas. Hola, ¿cómo estás? ¿Qué tal? ¿Pasaron su fin? Y ya cambia la energía de todos. Es como, ah, caray, ¿por qué este cuate o esta chava saludó? Y agarras y dices, oigan, voy a salir a comer, voy a ir al Oxxo, al Seven, al BBB, no sé. Voy a ir a la tiendita. ¿Alguien quiere algo? Cuando llevaban peleados y sin hablarse 2 meses. Cuando cambias tú, empiezan a cambiar los demás. Les juro que igual ahí te van a ver raro, no te van a gustar nada, pero al rato uno de esos 7 de la oficina que no se soportan, se va a acercar y te va a decir, oye, voy a la tiendita, ¿quieres tú algo? Y estás haciendo un puente nuevo. Cuando quieras que las demás cosas cambien, cambia tú. Empieza desde ti, les prometo, yo lo he hecho muchas veces, ejercicio, y cambia completamente. Cambian los demás, cambian las situaciones, cambian los grupos, cambian las personas. Cuando no deja las responsabilidades en los demás, sino las tomas.

pero bueno, ojalá que no se convierta. Por eso he estado viendo también lluvias por esta tormenta tropical de convertirse en discúlpeme, de convertirse en huracán, se llamaría huracán Boris. Entonces, pues ojalá que no, porque además tenemos una semana, primero pues por todos los estados que les pega tremendo un huracán y que no están preparados, y segundo pues que también tenemos una justa mundialista en este país. Ojalá que no haya mucha lluvia, pero bueno, se los dije, se lo repito, buena canción para lunes de rolita, es Fobia, me encanta, se llama Vivo y la amo, suéltala mi querido Elías. Para empezar la semanita. Rico, señores, semana de mundial. Ahorita, les platico, también fui al concierto de Flans y Pandora, que estuvo bien bonito. Ahorita les platico. Y hubo sorpresas. No estuvo Fobia, pero sí estuvo Mijares y Emanuel. Y la pasamos muy bien. Ahorita les platico, señores.

0: preciosa para arrancar la semana. Dice, hola Jordi, puedes mandar saludos a toda la bandita de Ciudad Victoria que escuchamos Exa. Saludos, claro, Ciudad Victoria, saludos a todos los que escuchan por allá, porque además escuchan el programa todo el día, bueno, todo el tiempo me refiero, desde Exa Ciudad Victoria. Saludos, buen inicio de semana Jordi. Mi nombre es Guillermo, soy de Nicaragua y trabajo viajando por todo el país dando asesorías veterinarias. Me la paso escuchando todos sus podcasts por Spotify. Ah, pues mira, a todos los que escuchan por podcast, mi querido Guillermo, te mando saludos. Guillermo González, buena vibra. Y mucha gente mandando saludos y buena vibra. Gracias, Jordi, buena Cuauhtémoc. Me gustó mucho el programa de ayer, felicidades. Muchas gracias. Hola Jordi, te escuchamos desde la oficina, desde Chihuahua, Chihuahuas. Mándanos un saludo, Claudia Villa y Laura Anderson. Obvio, les mando saludos. Y dice Jordi, padrísimo, padrísimo que vayan a hacer recuento de las canciones del Mundial. Puedes incluir México, Let's Go, que sube, que baja. Claro, y del programa de Quién es Mejor, lo que más me encantó es que eligieran a Matatena, la perrita que hizo, muchas gracias. Fue lo más tierno de todo el programa. Además, entre tú y Diablito, se llevan el programa y estaré todos los domingos. Gracias, muchas gracias. Manolito Fernández, ¿cómo estás, amigo? Buenos días.
1: Bien, amigo, bien contento de verte, saludarte, contento de que ya, ahora sí, oficialmente, como tú dices, llegó una semana que muchos esperábamos hace mucho tiempo, la semana de inauguración del Mundial. Estoy bien contento. Fíjate que yo ya empecé a ver y me dio mucho gusto estos... hay una nueva como medición que ahora sucede, por lo menos así lo siento yo, que es el TikTok. Cuando el TikTok empiezas a ver que ya se inunda, así como, no sé, es la final de la Champions. Entonces ves a muchos TikTokers decir, hoy estoy en Budapest y vean lo que he visto y tal. Ya empecé a ver muchos TikTokers extranjeros ya haciendo historias y cosas, haciendo TikToks, haciendo reels de México.
0: ¡Ay, qué chido!
1: Y entonces quiere decir que ya no están aquí.
0: Claro.
1: Ahora vi, seguramente lo has visto, este chico que es negrito, que tiene pelo así afro, que el que baila, baby, calm down.
0: Ah, sí, claro.
1: Que era como que supuestamente robaba algo y cuando lo iban así, bailaba, les bailaba. Sí. Ya estuvo este fin de semana en El Ángel, ya hizo TikToks ahí en El Ángel, bailando el calm down, pero de México. Entonces eso me da mucha, mucha emoción porque ya está llegando mucha gente. Este fin de semana hubo muchos partidos de preparación, muchos partidos amistosos en Estados Unidos, grandísimos partidos, jugó Estados Unidos, jugó Portugal, jugó Brasil, o sea, ya están jugando mucho porque claro, pues es la sede mundialista. Hoy, simplemente hoy a las 8 de la noche, España juega aquí en Puebla contra Perú, un partido amistoso.
0: Wow,
1: entonces, la increíble gente que a lo mejor no tiene boletos para el Mundial, pues puede lanzarse aquí a Puebla. No sé cuáles sean los boletos, honestamente los conozco y si todavía hay boletos. Pero tienes oportunidad de ver a un gran equipo como España. Wow. Jugando antes de un Mundial. Entonces, eso está increíble, la verdad.
0: Y sabes que me gusta mucho, que además, aunque tenemos las sedes, que son Guadalajara, Monterrey y la Ciudad de México, que de puedas ver a alguien en Puebla, que puedas ver en diferentes partes de la República Mexicana. Por ejemplo, hay varias selecciones que creo que están, bueno, una selección que está en Tijuana, o sea, que hay selecciones que están en Sudáfrica, no sé dónde está.
1: En Pachuca,
0: o sea, me da gusto porque entonces como que integran a que todo el país, porque también me parece padre que, o sea, no que solamente sea Ciudad de México, Monterrey y Guadalajara, sino pues somos todo un país, entonces que todo mundo pueda, si no todo mundo, otros estados, otras ciudades puedan sentir también ese mundial cerca en su ciudad, en Pachuca, por ejemplo.
1: Completamente, sí, completamente vale la pena. Y amigo, a la par de todo lo que está pasando, que obviamente también como que cada vez está agarrando más forma, te compartía, yo decíamos la semana pasada, lo del show de los drones, también decía, teníamos que ser México, ya se filtraron también algunos videos de los ensayos de la inauguración, dicen, güey, no sean así, o sea, yo no he visto un solo video de los ensayos del show de medio tiempo del Super Bowl que se filtre, güey, no sean así, si tienes tu chance de estar trabajando, güey, no grabes.
0: No estén jugando.
1: Y no lo suban, porque ya sabes, subieron un video que entiendo que es parte del ensayo de Shakira, no sé si es con Belinda o no, pero ya. Y esto es México, tal. Dices, güey, no lo suban. Yo en cuanto lo vi, dije, ¿qué es esto? ¡Ah, ensayo! No lo quiero ver.
0: Eso no se hace. No,
1: o sea,
0: no.
1: Dentro de la piratería, no queremos un show pirata.
0: Sí.
1: No sean gachos, pero bueno, a la par,
0: y
1: amigo.
0: Y qué feo, porque la gente lo hace por views. O sea, es como.
1: Sí, claro. Pero,
0: si somos mexicanos, estamos ahí, tal. Pues cuida el espectáculo para que sorprenda.
1: Cuídanos el espectáculo. Cuídame la sorpresa. Cuídame el corazón.
0: Cuídame el corazón.
1: Cuídame el corazoncito. Oye, amigo, y a la par de esto, se está llevando a cabo te quiero preguntar. No sé si ahorita, tú el otro día me hiciste el favor de. No traía yo para pagar mi comida, me hiciste el favor de prestarme una lanita para pagar mi comida. Entonces, no sé, fíjate que ahorita ando ocupando una lanita, no sé si tendrás ahí un cambio, no sé si.
0: ¿Cuánto?
1: Pues mira, amigo, ahorita básicamente con que me prestes 1,030,000 pesos, con eso me haces un paro.
0: Wow, 1,030,000, ¿qué es lo que vale?
1: 1,031,000, o sea.
0: ¿Para qué los quieres?
1: Pues es que ahorita, amigos, están llevando a cabo las finales de la NBA.
0: ¿Ah?
1: Ya fueron los dos primeros partidos en San Antonio, una ciudad que tú conoces y conoces muy bien. Ha sido muchas veces. San Antonio, sí. Fue local primero y ahora se traslada a Nueva York, okay, al Madison Square Garden, que es un estadio emblemático. Y hay una hace muchos años que los Knicks no llegaban a una final de la NBA, entonces está siendo todo un fenómeno, un furor. Un millón treinta y tres mil pesos.
0: Porque traigo los 33,000.
1: Es lo que cuesta un boleto abajo.
0: ¿Cómo crees?
1: Es lo que cuesta un boleto. Estoy viendo en un sitio de reventa.
0: O sea, pero abajo para estar sentado así en la duela. Para que tus piececitos estén en la duela.
1: Pues no, porque los de la duela ya ni siquiera están a la venta, que es donde siempre va, ves a Bad Bunny, ves a Timothy Chalamet. Esos ya están como, no asignados, pero esos ya los tienen ellos como agarrados. Pero tantitito atrás de la duela, o sea, digamos en la segunda parte, hay boletos desde... Hasta arriba en la última fila, desde 100,000 pesos a 95,000 pesos.
0: Wow.
1: Hasta abajo, 1,033,000 pesos. El problema es que yo sé que tú de corazón me los prestarías, amigo.
0: Claro, amigo.
1: El problema es que ya nada más hay uno.
0: ¡No!
1: O sea, los que quedan son puros huerfanitos. Para lo que voy con esto, está siendo un furor, un fenómeno lo que está sucediendo en Nueva York. Los boletos están en más de 1,000,000 de pesos para ver a los Knicks abajo. O sea, claro, a lo mejor para la economía norteamericana, pues dices, güey, pues allá sí puede ser, sí, a lo mejor sí tienen para moverle, tal. Me parece una exageración, 1,000,000 de pesos, y yo quejándome porque valen 70,000 los de la inauguración de aquí de pasado mañana.
0: No,
1: bueno, del jueves, 1,000,000, pero bueno, vale mucho la pena. Si les gusta el básquetbol, vean las finales, están siendo grandes partidos, pero ahora van a Nueva York, yo honestamente creo que ahí se va a acabar, y 1,000,000 de pesos.
0: Eso me recordó a algunos amigos, ¿verdad?, que dijiste, porque ya cuando empiezas a ver esos parámetros, cambia todo, ¿no? Cambia tu parámetro cuando ves, como si, ¿a 1,000,000 de pesos? Pues entonces 30,000 pesos para el Mundial no está tan caro.
1: Exacto.
0: Me acordé así como cuando de repente vas de viaje con tus hijos o con la familia o alguien y de repente dices, oye, es que esta bolsa, por decirte algo, una bolsita cuesta 3,000 pesos, sí, y dices, o 4,000 pesos una bolsa de mano, dices, bueno, pues lo piensas y de repente entra en otra tienda y dices, no juegues, estas bolsas cuestan 25,000 pesos. Entonces, pues no está tan mala de 3,000. ¡No!
1: ¡Es un chico de nada!
0: Sí está cara la de 4,000 porque es una madre de plástico. Pero como ya viste una de 25,000, dices, no, pues la de 4 está muy bien. Y ya te cambia todo el rollo y tus hijos, no, está muy bien. No, espérate.
1: Platicaba yo con Poncho Vera el viernes pasado. Poncho Vera, que lleva toda la sección de deportes aquí con Jesse Cervantes, y justo decíamos eso, que pues me preguntó, ¿conseguiste para la inauguración? No conseguí, la verdad, tal, 70,000 pesos, el más barato, se me hace en reventa, se me hace muy caro, sí es mucho dinero, tal, y dijimos, aquí en el Estadio Ciudad de México, bueno, Azteca juega también Colombia contra Uzbekistán, y yo dije, güey, si encuentro boletos a buen precio, sí me gustaría ir para vivir y llevar a mi hijo a que vea un Colombia-Uzbekistán, Colombia es una buena selección, tal, y él me decía, sí, pero, o sea, a buen precio, que es buen precio. Le dije, sí, güey, si los encuentro en 5,000 o 6,000 pesos por boleto, sí los pago. Y de repente digo, no, güey, también es un chingo de lana.
0: Sí, güey.
1: También es un friego de lana esa cantidad de dinero. Claro, versus los 70 del otro, ya dices, ay, pero para no sé qué, vale 30. Ah, pues 30 no es tanto. No, sí es mucho. También eso, es mucho dinero.
0: Por eso las famosas promociones de 2 por 60, 3 por 70. Y es como, es que no necesito 3, pero si es una tontería que no me lleve los 3.
1: Exactamente,
0: ¿no?
1: Exactamente. Es el súper, sí, compré cereal, no sé qué, y está el 3 por 2. Y dije, ay, güey, voy a comprar 3. Y de repente digo, no.
0: Oigan,
1: ¿qué quiero 6 meses de cereal?
0: Hablando de súper, ¿qué tal que las demostradoras ya se ponen perras con las salchichitas que te dan un pedacito? O sea, yo antes, alguna vez les pasó que entrabas a un súper y dices, bueno, pues traigo hambrita, y ahí ibas demostradora por demostradora para ir comiendo tantito. Ahora ya es como de, te van a dar la salchichita o lo que te vayan a dar.
1: Sí, sí, sí.
0: Y es de como,
1: una galleta.
0: ¿Quiere verlos, cuáles son los? ¿Cuál le gustaría a usted llevarse? O sea, ya es como de, no vas a comer gratis nada.
1: Exactamente,
0: más.
1: Exactamente.
0: O sea, es como,
1: sí.
0: ¿Cuál te gusta? ¿Cuál tal? ¿Cuál todo, no?
1: Sí, pero bueno, al final es ley de oferta y demanda. Entonces, si tienen por ahí 1,000,000 de pesos que les ande sobrando, pues váyanse a ver a la final de la NBA. Y si tienen 70, pues todavía alcanzan boletos en reventa, todavía en reventa en un sitio legal. todavía encuentran boletos para la inauguración.
0: Perfecto. ¡Ay, qué emoción! Ya tenemos el Mundial en nuestro país. ¡Qué emoción, qué emoción! 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Vamos por lo pronto con Morat. Eso es tu cárcel 1034. Señores, estamos en vivo. Saludos. ¡Uy! Comando Godín, ¿cómo están? Todos los que van a manejar hoy, ojalá que nos llueva en la Ciudad de México, en la Ciudad de Querétaro, en la Ciudad de Puebla, en la Ciudad de Monterrey, en la Ciudad de Guadalajara, en la Ciudad de Ciudad Victoria, en ningún lugar.

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2: Hola, hola amigos, feliz Astro Mañana. Bienvenidos a las Astro Mañanas con tu astro. Vamos a hablar esta mañana de cómo se mueve el clima astral. Usted que está en su casa, usted que va en su carro y le gustan los signos del zodiaco y quiere recibir mensajes del universo, aquí está tu astro para dar el mensaje. Estamos en la temporada Géminis, o sea que, amigos de Géminis, feliz vuelta al sol. ¿Cómo va ese cumpleaños? ¿Ya comieron pastel? ¿Ya cambiaron de ropa? ¿Ya se compraron algo rico? Cuando vemos el universo en estos días, vemos que el pasado 31 de mayo fue la luna llena en el signo de Sagitario, acompañado de la luna negra que se llama Lilith. ¿Qué verdades están por ahí que están saliendo a la luz? ¿Qué discusiones has tenido? O Lilith me enseña como astrólogo a entender la atracción versus la repulsión. ¿Qué cosa? Sí me gusta, pero del todo no me encanta, como decía alguien que yo conozco. Si vamos con los signos, Aries, ¿qué verdad ha aparecido estos días por ahí en tu vida? ¿Qué cosa ya no puedes dejar de ver? Hay una sensación en Aries y es que, a pesar de que son muy impulsivos, a veces se aguantan y toman energía hasta que estallan. Esperar el momento perfecto para hablar con esa persona sería ideal y ojalá que sea antes del 25 o finales de junio que viene Mercurio retrógrado Aries. Si vamos con nuestros amigos de Tauro, ¿algo cambió en tu manera de valorar el dinero estos días, el amor? ¿Qué pasa con las personas que te acompañan? Urano está en Géminis, Tauro. Te ha abandonado después de 7 años. Todavía te estás acomodando a los cambios. Esta semana, después de esta luna llena, Tauro tiene un motivador más. ¿Qué quiero hacer con mi vida? ¿Un hobby, Tauro? ¿Qué pasa con el amor? ¿Cómo está la autoestima? Son preguntas que te dejo para que lo vayas analizando. Nuestros amigos de Géminis con Urano encima. Urano en la astrología representa el que rompe las cadenas, el que viene a traer un poco de diversión. Nuestros amigos geminianos deben estar saltando o brincando en una sola pata porque Urano los visita cada 84 años. Si Urano te visita cada 84 años, Géminis, entonces, ¿es hora de renovar la versión que tienes de ti mismo o es hora de hacer cosas nuevas para el futuro? Géminis está en el mejor momento para tomar decisiones, para salir de un trabajo, para revisar la relación romántica o para inventar algo nuevo. Cuando hablamos de nuestros amigos de Cáncer, sin dejarlos atrás, agua del zodiaco, esta luna llena te mostró que estás en silencio, qué situación ya no puedes aguantar. Cuando hay una luna llena, Cáncer, te toca fielmente a tus emociones. ¿Has peleado con alguien estos días, Cáncer? ¿Cómo está tu intuición? ¿Cómo van esas dudas que están por ahí en tu cabeza? Por favor, tomemos decisiones, Cáncer, antes de finales de junio. Sin dejar atrás a nuestros leones del zodiaco, Leo se mueve por el tema de las amistades, los proyectos y los sueños. Leo, ¿qué amistades nuevas estás haciendo? Leo, esta luna llena te está mostrando que quizá algo que hacías ya no funciona y necesitamos renovarte. ¿Quién eres tú? ¿Cuáles son tus principios? ¿Cuáles son tus ideales? ¿Y qué realmente te hace fiel a lo que eres? Cerramos esta primera parte del horóscopo con Virgo. Amigos de Virgo, queridos signos de tierra, no porque hayas fallado quiere decir que nos tenemos que echar al dolor. Virgo ha tenido un 2025 bastante movido y confirmen los Virgo en los comentarios aquí en las redes si básicamente han cambiado de trabajo, si algo ha cambiado en su vida, qué ha sucedido. El nodo norte está encima de ustedes astrológicamente, mis Virgo, y eso hace realmente que nuevas oportunidades se den o los cambios estén a flor de piel. Te empiezas a preparar para algo nuevo porque esta luna llena en Sagitario Virgo toca situaciones donde tengo que cambiar de mindset, tengo que cambiar de pensamiento y sobre todo de actitud. Entregándoles entonces este horóscopo, cerramos con los 6 primeros signos del zodiaco. Vamos a un corte y volvemos con Jordi en Exa.
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0: cambio natural, no tenemos un desmadre.
1: Por supuesto, yo que tengo la oportunidad de conocerlos muy bien, por lo menos a tres de los cuatro, a Damari no tengo el gusto de conocerla tan a fondo como ustedes, sí dije, mal no la están pasando.
0: No,
1: genuinamente, pues, ahora sí que estaba mi mejor amigo ahí, y yo dije, esa cara de Jordi es porque genuinamente este güey le cagó. O sea, sí, este güey le cagó. O sea, genuinamente, sí, eres muy transparente, amigo. Muchas felicidades. 9 sí. de la noche, ¿verdad?
0: 9 de la noche todos los domingos por las estrellas. No se lo pierdan, está muy familiar, está muy divertido. Está para verlo con toda la familia. Y hay diferente tipo de humor. Los niños van a estar encantados y los adultos van a entender cosas que estamos diciendo que los niños no entienden.
1: Exactamente.
0: Está muy padre. Oigan. No, ¿qué es esto?
1: ¿Qué cosa?
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0: 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Señores, vamos con música. Esto es Olivia Dean. Se llama So Easy.
1: Esta canción.
0: Sí, yo también la amo, me encanta. 11, 14, tanto como las boneless.
2: No lo sé, Rick.
1: Prefiero las bowls.
0: Olivia Dean, soy Easy.

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1: Y vamos volviendo a nuestro horóscopo, segunda parte, en estas astromañanas con tu astro. Y seguimos, claro que sí, con nuestros amigos de Libra. Libra, ¿qué ha pasado estos días? Mente abierta porque pueden venir conversaciones de esas que uno no se espera, de esas que uno no tiene que estar prevenido, pero sí con las cartas sobre la mesa. Quizá una conversación, una noticia o una experiencia puede cambiar algo en cómo ves a tu familia, a tu pareja. Hay algo que necesita que tú despiertes y podría ser esta semana. Si nos vamos con nuestros amigos escorpiones, esta semana tu cuerpo te revela algo. No sé si estás enfermo, si sientes un poco de incomodidad, que estás ignorando, pero realmente o necesitamos descansar, amigos escorpianos, o ya necesitamos soltar un miedo o conectar con algo que está muy dentro de ti que ya necesitamos eliminar. Amigos de Escorpio, tómense una tardecita de descanso, cómanse algo rico o básicamente revisen que ya no pueden ignorar más que se les está manifestando a través de su cuerpo. Recordemos que muchas de las enfermedades son somáticas y están también relacionadas con cosas que no expresamos o no decimos. Para nuestros super amigos de Sagitario, la luna llena del pasado 31 de mayo cayó en su signo y esto hace que sí o sí usted tenga un cambio, que se le reveló, que se terminó en su vida, que situación ya no se puede sostener más. Hay una sensación con todos nuestros amigos sagitarianos que en estos 6 meses comienza una nueva parte. Es como si a la serie de su vida le sumaran esa parte profunda, interesante, donde ahorita sí vamos a actuar, amigos de Sagitario. Si usted se quiere cambiar de casa, si usted quiere cambiar de empleo, si usted quiere hacer algún tipo de ajuste en su vida, está en el momento correcto. Amigos capricornianos, ¿cómo está usted con las personas a su alrededor? Seguro está compartiendo, seguro está hablando más, seguro si se está soltando. Capricornio está aprendiendo a ser amigos en esta temporada y sé que lo están notando y ojalá estén asintiendo con la cabeza. Capricornio necesita ahora mismo un grupo de amigos más sólido, personas que sepa que sí le son leales, porque aquí es donde vamos a empezar con el Mercurio retrógrado que viene estos días a entender quién está para usted y quién definitivamente no. Recuerde que tu astro ya le avisó. Acuario, tu regente es el gran señor de los cielos, Urano. Urano no visita a Géminis desde hace 84 años. ¿Y eso qué tiene que ver con usted? A toda la gente acuariana, la creatividad, el amor se está volviendo protagonista en su vida. Si usted no está hablando, si usted no está teniendo un negocio, si usted no está saliendo de su zona de confort, si usted no está compartiendo más con sus amistades, amigo Acuario, no sé qué está haciendo. Necesitamos empezar a organizar maletas porque muy probablemente en menos de 6 meses usted tiene un viaje. La idea es que Urano empiece a mover los hilos del destino para que tenga viajes cortos, conozca nuevas personas o se libere de alguna responsabilidad que ya le pesa. Cerramos este astroróscopo con nuestros amigos de Piscis. Tenemos mensaje contundente. ¿Qué está haciendo usted con su propósito? Esta luna llena nos está marcando que ya usted está lista o está listo para hacer lo que quiere. Sí, señores de Piscis, ya llegó el momento. El nodo norte los va a abandonar ahora en julio, que es un punto matemático en la astrología, donde han tenido cambios en el último año y medio bastante fuertes que los lleva a evolucionar y a crecer. Piscis, su libertad no tiene precio. Piscis, su seguridad no tiene que ver con mal genio, temperamento o estar alejado. Este es el momento que Urano en el signo de Géminis les empieza a mostrar un nuevo camino y es hora que ustedes lo tomen. Yo soy tu astro y síganme en

0: todas las redes como @tuastro en Instagram y en TikTok. Esta fue una astromañana más para todos ustedes. Desde la casa, desde el coche, desde donde quiera que estén. Seguimos aquí en Jordi, en Exa.
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0: 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Y bueno, oigan, fíjense que tuve la gran suerte de conocer a Jimena Peralta. Jimena Peralta es una chica muy inteligente, o sea, verdaderamente tiene este asunto que me encantaría tener, como una conexión cerebral muy especial que no cualquiera tenemos. Y ven que siempre yo digo, cuando hacemos el Jordi Nexa Got Talent, digo, si alguien cuenta cualquier número o si alguien puede decir palabras al revés, llámenos. Y nunca me ha llamado nadie que pueda decir las palabras al revés, y Jimena resulta que lo puede hacer. Bienvenida, Jimena, ¿cómo estás?
1: Hola, muchas gracias. Bien, ¿y tú?
0: Bien, muy bien. ¿Cuántos años tienes, Jimena?
1: Tengo 22.
0: Estás chiquitita.
1: Ya casi voy a cumplir 22.
0: ¿Ya acabaste la universidad entonces? ¿O estás acabando? ¿O no estudias universidad?
1: No, sí, estudio. Ajá. Me faltan como año y medio para acabar.
0: ¿Cómo año y medio? ¿Qué estudias?
1: Comunicación.
0: Comunicación, perfecto. Oye, a ver, ahorita van a empezar a ver el ejemplo que hace Jimena. Y le voy a pedir a la gente también que me mande palabras aquí en WhatsApp para que yo se las voy diciendo a Jimena para que las pueda decir. Vamos a hacer un ejemplo así, básico. Digamos, no sé, a ver, dime una palabra, la que tú quieras, normal, o sea, en orden, o sea, derecha.
1: Normal, ajá. ¿En español bien?
0: Ah, sí.
1: Comedor.
0: ¿Cómo sería comedor? A ver, espérame, yo la voy a escribir aquí. Ustedes, vamos a hacer este ejercicio, Comando Godín, todos, agarren una hoja blanca y escriban, porque ¿cómo van a ustedes a poder demostrar o comprobar, más bien, ¿estás de acuerdo, Manolo?
2: Sí, señor.
0: Comprobar que Jimena la dijo bien al revés, ¿no? Entonces, comedor. Ok. Comedor. Ok, comedor al revés, ¿qué es?
1: Rodemoc.
0: Ok. A ver, vamos a ver, digamos, sillón. Yo lo estoy apretando. Yo le estoy apuntando. Sillón.
1: No, gis.
0: Ok. A ver, Manolito.
2: Ventana.
0: Ventana, espérame, déjame escribirlo rápido. Ventana. No lo está viendo ella, ¿eh? Jimena no lo está viendo.
2: Sí.
0: De hecho, estamos haciendo live, ¿no? ¿En qué estamos haciendo live? ¿En qué?
3: En TikTok.
0: Ventana.
1: Anatnev.
0: No manches. Pero ve esa velocidad. Ve esa velocidad. Está impresionante.
2: A ver.
0: A ver.
2: Reconocer.
1: Reconocer.
0: ¿Cómo? ¿Reconocer es igual? ¡Ay, güey! No me había dado cuenta. Tiene un nombre especial esto, ¿no?
2: En números es Capicúa. No sé si en letras también.
1: Ah, sí, tiene un nombre especial, pero no sé cuál.
0: Oigan, a ver, bueno, manden por favor al WhatsApp al 5584111407 palabras, y que también lo manden a Xtwitter,
2: a Xtwitter,
0: ¿no?
2: Exactamente, con el hashtag JordiNexa.
0: A ver, Jimé, empecemos por el principio. ¿Cuándo te diste cuenta que empezaste a hacer eso? ¿Por qué? ¿Cómo es?
1: Bueno, yo no soy de aquí. Ajá. Soy de Cozumel.
0: Ok.
1: Entonces, cuando viajaba a Playa del Carmen.
0: A ver, Cozumel al revés.
1: Lemusoc.
0: ¡Hijo de su madre!
2: Lemusoc, pero con Z, ¿eh? ¿Te fijaste cómo lo pronunció diferente?
0: Lemusoc. A ver, entonces tú eres de Cozumel.
1: Sí. Y cuando iba a Playa del Carmen, en el ferry, me aburría porque eran como 40 minutos y estaba chiquita. Entonces jugaba a leer las palabras al revés. Y que, no sé, mi papá, mi mamá o alguien adivinara qué estaba diciendo.
0: Okay. Pero espérame, ¿y esas palabras tú las leías, las tenías escritas en algo?
1: Las leía de, no sé, de los anuncios o carteles que habían en el ferry.
0: Haz
1: de
0: cuenta, salida decía, y tú lo buscabas a, no sé, yo no podría hacerlo.
1: Adilas.
0: A ver, lo intentamos nosotros. Ver, sí, ¿cómo es salida?
1: Adilas.
0: Adilas, ok. Pero bueno, a ver.
1: Y ya como que lo dejé de hacer, y cuando iba en secundaria, de la nada como que descubrí que ya lo podía hacer sin leer las palabras.
0: ¡Guau! Y dime una cosa, y lo sigues haciendo constantemente, o sea, ¿te das cuenta? Tú vas por la calle y ves un letrero y lo tratas de decir al revés, o sea, ¿sigues jugando constantemente o ya no?
1: No, o sea, ya no, si veo letreros así, no, solo a veces hablo sola, a veces. Ajá. Y a veces hablo sola al revés.
0: Ok, o sea, como que te vas diciendo cosas, como que vas jugando un poco.
1: Uh-huh, o no sé, luego, no sé, cocino un pastel o algo. Y hago como que estoy haciendo un video, un tutorial, pero lo digo al revés.
0: Wow.
1: Pero no, o sea, no, ya no leo las cosas ni lo hago mucho en público. De hecho, mis amigos de aquí, de Ciudad de México, uh-huh, no sabían que yo podía hacer esto. Hasta okay, que les conté hace como un mes que podía
0: Oye,
1: hacer esto.
0: ¿Y alguna vez te han hecho algún...? Ya ves que de repente hay exámenes de IQ o algo así, que te digan, no, tienes un IQ más alto, ¿no? ¿Te han dicho algo así o no?
1: No, jamás he hecho un examen.
0: Yo creo que sí, ¿no? Porque no creo que sea...
2: Sí,
0: no,
2: es una habilidad que no cualquiera tiene y desarrolla, sobre todo tan rápido, porque sí, tú puedes practicarla, pero al grado de desarrollarla y ya tener como este mapa mental, está más cañón.
0: ¿Cómo lo haces? O sea, ¿te imaginas la palabra escrita y de ahí te vas al revés o cómo lo haces?
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0: 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Yo con esto me voy a más música, no la voy a cambiar para nada porque también voy a tener más entrevistas. 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Me voy a más música, no le cambies. Regresamos.

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0: 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Yo con esto me voy a más música, no le cambies, regresamos.

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0: 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Yo soy Dani Molina, nos vemos y nos escuchamos en la próxima. Adiós. Seguimos acá en la transmisión vía

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10: En 1992, Madonna publicó

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0: 50% del avance del conteo preliminar, el PRI lidera las elecciones locales en Coahuila de la mano de sus candidatos para las diputaciones locales. De acuerdo con el programa de resultados electorales preliminares, es decir, el PREP, el PRI lleva la ventaja en los 16 distritos que se disputaban en la jornada de este domingo. Y continuando con esta línea de la información, Morena presenta una queja ante el Instituto Electoral de Coahuila y denuncias ante la Fiscalía Especializada en Materia de Delitos Electorales de la Fiscalía General de la República, así como con la Policía Cibernética de la Secretaría de Seguridad y Protección Ciudadana Federal, la Unidad de Inteligencia Financiera de la Secretaría de Hacienda y Crédito Público y también con la Unidad Técnica de Fiscalización del INE por la operación sistemática que el PRI, según ellos, realizó mediante códigos QR para así coaccionar, verificar y dar seguimiento al voto de las y los ciudadanos de Coahuila. Y en más información nacional, va a haber una buena inauguración y no habrá represión. Así lo dijo el día de hoy durante la mañanera del pueblo la presidenta Claudia Sheinbaum ante las manifestaciones de la CENTE en la Ciudad de México. Asegura que no va a caer en ninguna provocación. Y continuando con la información, la titular de la Secretaría de Gobernación, Rosa Isela Rodríguez, hizo un llamado para que las movilizaciones sociales se realicen de manera totalmente pacífica. Esto pues ante los riesgos y recientes amagos y bloqueos de la CENTE. La funcionaria también reiteró que el gobierno va a priorizar siempre los canales del diálogo. Y en información local, magistral el cierre de la Feria de Corpus Christi Papantla 2026, donde el Estadio Anáhuac pues se realizó la segunda presentación del Festival Chanat, la ofrenda cósmica, con un inmueble totalmente abarrotado y un ambiente de alegría y nostalgia. La magna obra de la historia y el sentimiento de Tonaca fue presentada por cientos de espectadores, así lo expresó el presidente municipal, el maestro Gonzalo Flores Castellanos. Siendo la 1:03 p.m. en punto el día de hoy, lunes 8 de junio del año 2026, vamos a comenzar con la información en Smart 3 Noticias. Mi nombre, Vanessa Miranda.
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0: ¿Qué tal? Muy buenas tardes, qué gusto saludarles el día de hoy, iniciando ya semana, hoy lunes 8 de junio del año 2026, Smart 3 Noticias, por supuesto, totalmente en vivo a través de nuestras tres frecuencias moduladas, el 101.9 EXA, 102.7 Globo y 94.7 La Mejor, así como también te recuerdo que nos puedes sintonizar a través del canal 2.5 de fibra óptica de Smart TV, por supuesto también a través de nuestro streaming en Facebook, y te invito a que nos conozcas y te suscribas en nuestro canal de YouTube. En ambos estamos como Smart 3 Noticias. Muchísima información comenzando la semana, fuerte, pero fuerte la actividad electoral en el país, para ser específicos en el estado de Coahuila, donde pues con el 50% ya del conteo preliminar, el líder, el PRI, en estos momentos pues es líder de las elecciones locales, tanto como de diputados locales como federales, para esta contienda en las 16 distritos ya preliminares, pues está ganando el PRI. Por supuesto, la coalición Morena PT pues ya pusieron su denuncia, su queja ante el Instituto Electoral de Coahuila, diciendo que fueron votos comprados, diciendo que ocuparon todos estos códigos QR que se están utilizando ya de manera particular en las elecciones, por supuesto, que van a impugnar, que no lo van a permitir. Vamos a ver, vamos a darle seguimiento a todo esto que está sucediendo en Coahuila, pero bueno, de los primeros estados que pierde toda su ventaja el partido de Morena, vamos a ver qué sucede más adelante. Y por supuesto, a días ya de que comience la Copa del Mundo de Fútbol 2026, el próximo 11 de junio, que es jueves, ¿verdad? Si no me equivoco, jueves 11 de junio, pues comienza ya la Copa del Mundo. Problemas, pero problemas graves para la Ciudad de México, problemas graves. ¿Por qué se lo digo? Hemos estado sabiendo y viendo los videos que están circulando en demasía en las redes sociales acerca de este cierre que tiene el Zócalo Capitalino. Y es que nunca nos imaginamos que eso pudiera ocurrir. El cierre total del Zócalo. Déjese usted que lo están cerrando por remodelación, porque están haciendo algunas obras, lo que usted guste y mande, pero que permitan el paso, por supuesto, de las personas que transitan normalmente por el Zócalo para llegar a sus puestos de trabajo. ¿Qué está sucediendo en estos momentos? Histórico, y de verdad es increíble lo que vemos a través de las pantallas. Te piden ingresar con tu INE en mano para poder entrar al área del Zócalo. Muchas personas pierden mucho tiempo que ahí laboran, señores. Personas que trabajan dentro de estas inmediaciones. No los dejan pasar. O llegan tarde a su trabajo. O perdieron el día. ¿Qué le van a decir a sus jefes? Es que no pude ingresar porque me dijeron que diera la vuelta, porque no puedo entrar, porque pues estamos en revisión con todo este plantón que está sucediendo con la CENTE, con los maestros y lo que se avecina para el próximo 11. Lo que se avecina, ellos lo dijeron. Vamos a impedir a toda costa el mundial. Vamos a dejar un poquito de lado, y no quiero de verdad sonar que no me interesa. Por supuesto que me interesa, porque tengo familiares maestros que algunos se encuentran allí en la Ciudad de México metiendo el gol, y tengo muchos amigos docentes. No es que no nos interese lo que van a hacer, lo preocupante es lo que está haciendo el gobierno. Estaba escuchando a Rosicela Rodríguez en la mañanera, que todo va con el diálogo y de manera pacífica. Pues lo que yo he visto y lo que hemos visto como ciudadanos en las redes sociales, señores, es represión. Es callarlos y es silencio. Eso está sucediendo de sobremanera. Y está pasando con el miedo a que algo realicen en la inauguración. Por eso es que hicieron estas vallas en el Zócalo. Pero vuelvo a lo mismo. ¿Qué les dices a las personas que tienen que trabajar? ¿Cómo llegan a sus lugares de trabajo? ¿Por qué te piden INE para ingresar? Es como, ya nada más falta, perdón, y discúlpeme usted, pues puedo sonar un poco sarcástica, pues visa para poder entrar, o pasaporte para poder entrar en tu propio país, para que puedas trabajar. Ni a trabajar puedes llegar a tiempo porque está cercado el Zócalo capitalino. ¿Qué nos espera en este mundial? Más allá de toda la fiesta, que por supuesto que va a ser un mundial pues muy diferente, que por supuesto que amamos el deporte y por supuesto que queremos que esto sea una fiesta, que queremos que nuestro país cambie un poquito su perspectiva y su imagen, pero con esto, señores, con esto, miles de turistas que van a venir ni siquiera van a poder ingresar tampoco al Zócalo. Es que es con todos. Es increíble lo que está sucediendo. De esto, por supuesto, más adelante en la sección de noticias internacionales y nacionales, por supuesto, te voy a proporcionar nuestras líneas telefónicas para que te comuniques con nosotros. Y te recuerdo que nuestra línea WhatsApp se encuentra abierta durante toda esta edición informativa, la cual es el 782-217-3490. Y nuestro número telefónico en cabina es 782-82-452-30, donde vamos a estar recibiendo con muchísimo gusto cada uno de tus comentarios y mensajes. Y te repito, recuerda que en Smart 3 Noticias somos un buzón para darle voz a aquello que te acontece el día de hoy. Ahora sí, ya siendo la 1:09 de la tarde, es momento de comenzar. Vámonos de lleno con toda la información.
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0: Vámonos a las efemérides del día de hoy, y es que hoy 8 de junio se celebra el Día Mundial de los Océanos, una fecha establecida por la ONU con el objetivo, por supuesto, de reconocer la importancia que tienen los océanos en todo el planeta. Los océanos pues son el principal pulmón del mismo, ya que son los responsables de generar gran parte del oxígeno. Además, el océano alberga la mayor parte de la biodiversidad de toda la Tierra, así es que hoy, hacer conciencia, hoy se celebra el Día Mundial de los Océanos.
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0: Y hoy también, qué importancia la siguiente efeméride de verdad, y sobre todo para aquellos que tenemos algún familiar que padezca de esto. Y es que hoy, 8 de junio, se conmemora el Día Internacional de los Tumores Cerebrales. Todo esto con la finalidad, por supuesto, de sensibilizar a la población acerca de las causas, de los riesgos y de los tratamientos de los tumores cerebrales, así como también para poder ofrecer apoyo y solidaridad a los pacientes y, sobre todo, créame usted, a su familia.
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0: Y mire usted, un 8 de junio, pero del año de 1975, la Unión Soviética lanza la sonda espacial Venera 9 para el estado del planeta Venus, por estar checando bien en qué estado se encuentra este planeta, siendo la primera nave en enviar una fotografía de la superficie de otro planeta como lo es Venus.
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0: Y también un 8 de junio, pero del año de 2008, ocurre la masacre de Akihabara, en lo que es el joven Kato Tomohiro de 25 años, quien mató a cuchilladas a 7 personas, todo esto a plena luz del día en el centro de Tokio, Japón.
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2: Buen día. La Secretaría de Protección Civil de Veracruz informó el pronóstico del tiempo para este lunes 8 de junio de 2026. Se prevé una semana con probabilidad alta de lluvias y tormentas aisladas, con ambiente cálido a caluroso y bochornoso. Los acumulados de lluvia más significativos se concentrarían en regiones montañosas, donde podrían registrarse eventos localmente muy fuertes. Viento dominante del norte, noreste y este moderado. Extreme precauciones por probabilidad alta de deslizamientos, derrumbes, encharcamientos, inundaciones urbanas y vigilar crecida de ríos y arroyos. Consulte el aviso especial. Ahora vamos por el detalle por regiones. Región Norte. La probabilidad de tormentas y lluvias disminuye esta mañana, aumentando nuevamente por la tarde, noche y madrugada, cuando pueden ser moderadas a fuertes. Cielo nublado, medio nublado, con ambiente caluroso al mediodía. El viento soplará del noreste y este moderado, con rachas en costa y áreas de tormenta. Por la noche y madrugada, el ambiente será templado. Mantente al pendiente de las siguientes actualizaciones y atiende las recomendaciones de las autoridades de Protección Civil. Soy Itzel Endechi y les deseo un excelente día.
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0: Muchísimas gracias a mi compañera Itzel Endechi por su reporte acerca de las condiciones climatológicas el día de hoy para la región norte del estado. Y es que, mire usted, va a haber un poco cambio de la temperatura máxima. El ambiente va a ser templado a fresco hasta las noches y madrugadas del día de hoy, pero el potencial para lluvias y tormentas eléctricas en algunas van a ser localmente fuertes, sobre todo en esta zona que es Poza Rica, Papantla, Tihuatlán, Cuatzintla. Se espera también que el potencial de lluvias y tormentas persista la mayor parte de toda esta semana en el estado de Veracruz y que el viento dominante sea del noreste, este y sureste, sobre todo en las costas, con rachas fuertes en zonas de tormentas. Y es que las condiciones para aumento de los niveles de ríos y posibles deslaves van a aumentar esta semana. Tenemos que estar muy atentos al monitoreo que haga Protección Civil, tanto municipal como Protección Civil estatal, con este aviso especial, ya que toda la semana se prevén fuertes tormentas eléctricas y lluvias potencialmente fuertes en el norte del estado de Veracruz. Hay que estar muy atentos, de verdad, como siempre se lo repito, no hay que dejarnos llevar por la psicosis o algunas noticias mal infundadas. Vámonos directamente a portales única y exclusivamente oficiales, como son los de Protección Civil Estatal. El clima para el día de hoy aquí en la ciudad de Poza Rica se va a establecer entre los 25 y los 30 grados centígrados, para llegar a tener sensaciones térmicas alrededor de los 36 más menos. Una alta probabilidad de lluvias a partir del día de hoy de las 2:30 de la tarde en diferentes sectores del municipio, y también tendremos vientos de 6 kilómetros por hora. La humedad se va a establecer en un 85%, es decir, va a ser un poquito más de calor de lo normal, y la calidad del aire va a ser bastante estable el día de hoy.
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3: El Centro Académico de Opinión Pública, CADOP, es una empresa especializada en estudios de opinión pública y estuvo realizando durante este fin de semana un levantamiento de información enfocado en hombres de 18 a 29 años de edad, con el propósito de analizar los niveles de vulnerabilidad que enfrentan debido a la falta de oportunidades derivadas de no contar con estudios de nivel superior. De acuerdo con una persona de la firma, el estudio busca conocer las condiciones sociales, económicas y laborales que están afectando principalmente a este sector de la población, así como identificar los principales retos que enfrentan para poder acceder a mejores oportunidades de desarrollo. La investigación forma parte de un proyecto solicitado por un cliente con sede en la capital del país, cuya identidad se mantiene bajo estricta confidencialidad en apego a los acuerdos establecidos entre la empresa y quien contrató el servicio. Los encuestadores realizaron entrevistas y recopilación de datos durante varios días, obteniendo información relacionada con educación, empleo, expectativas de crecimiento y acceso a oportunidades para los jóvenes participantes. Representantes de CADOP señalaron que este tipo de ejercicios permite generar diagnósticos sobre problemáticas sociales específicas, aportando elementos que pueden ser utilizados para la toma de decisiones y el diseño de estrategias orientadas a determinados sectores de la población. El estudio se encuentra actualmente en una etapa de recopilación y el procesamiento de información es importante, por lo que los resultados serán integrados a un informe que será entregado exclusivamente al cliente que solicitó dicha investigación, esperando que tenga una repercusión positiva entre los hombres de Poza Rica. Desde la redacción del periódico La Opinión, para Smart 3 Noticias, Vicente Martínez.
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0: La tarde con 16 minutos en punto. Por supuesto, muchísimas gracias a mi compañero Vicente Martínez del periódico La Opinión por su nota el día de hoy para Smart 3 Noticias. Vamos a continuar con la información local y es que, como medida preventiva ante el pronóstico de lluvias para la región, el gobierno de Poza Rica, que encabeza la alcaldesa Danelis Rodríguez, mantiene un monitoreo permanente en coordinación con la Secretaría de Protección Civil del Estado de Veracruz y, por supuesto, con las fuerzas de tarea locales y regionales. Personal de Protección Civil y de la Policía Municipal realizan recorridos de supervisión y sobre todo vigilancia en distintos sectores de todo el municipio con el propósito de dar seguimiento a las condiciones que pudieran representar algún riesgo para toda la población. Las autoridades municipales reiteran el llamado a la ciudadanía para mantenerse informada a través de fuentes oficiales y atender las recomendaciones emitidas por Protección Civil. Por favor, se lo vuelvo a repetir, en esta semana que se prevé bastante lluvia intensa, sobre todo aquí en el norte del estado, vamos a estar informados como nos indica el gobierno de Poza Rica, por supuesto, única y exclusivamente a través de portales oficiales de Protección Civil Estatal.
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0: Y también los espacios donde nuestras juventudes aprenden, conviven y se desarrollan merecen seguir creciendo. Y con el inicio de la construcción del comedor escolar en la secundaria general número 5, se avanza en una obra que va a contribuir al bienestar de los y las estudiantes. Vamos con la siguiente información.
5: Esta escuela actualmente cuenta con 540 alumnos y el día de hoy iniciamos con el banderazo de salida de parte de la presidenta, la licenciada Nelly, con esta gran obra que beneficiará a todos los niños, niñas y a toda la comunidad escolar. Es una obra que va a trascender generaciones y estamos muy contentos que la licenciada... ¿Cómo se beneficia a la comunidad estudiantil y a las futuras generaciones de Poza Rica?
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0: Tarde con 18 minutos en punto y vamos a continuar con la información y es que el selectivo de softball varonil de Poza Rica sección 30 se impuso 24-2 a la sección 25 al saldarse la segunda fecha de las jornadas deportivas petroleras Pemex 2026 estrechando la unidad. Partido celebrado en el campo Pedro Valdés Bañuelos de Cerro Azul, sede de las eliminatorias de esta disciplina. El secretario general Andrés Aguilar Ceballos y funcionarios del comité ejecutivo local y porra de Poza Rica estuvieron presentes para así apoyar al equipo que cumplió con creces todas las expectativas para este partido. Ambos equipos pues se unieron para celebrar el gran apoyo que le han dado al deporte petrolero el líder y secretario general nacional Ricardo Aldana Prieto, quien sigue fortaleciendo los lazos de unidad entre el gremio petrolero.
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0: Y también la participación de las juventudes es fundamental para así construir una ciudad más incluyente y con nuevas perspectivas. Todo esto pues con la toma de protesta del Consejo Municipal Jóvenes 2026 se siguen fortaleciendo por supuesto espacios donde las ideas propuestas y voces de las y los jóvenes contribuyen a la construcción de un mejor Poza Rica. Así lo hizo saber y lo expresó la alcaldesa Danelis Rodríguez.
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0: Una de la tarde con 20 minutos en punto y es que mire usted, si tuvo la oportunidad de visitar nuestro bello municipio de Papantla, este bello pueblo mágico y vivir esa experiencia del Festival Chanal, no me dejará mentir que fue magistral el cierre de la Feria de Corpus Christi, donde la noche en el Estadio Anáhuac se realizó la segunda presentación del Festival Chanal, la ofrenda cósmica con un inmueble totalmente abarrotado y un ambiente de alegría y nostalgia, donde la magna obra de la historia y sentimiento totonaca fue presenciada por cientos de espectadores. Fue un momento pletórico de arte.

0: Dulce se midió en la duela contra el Remolino. Tras estas batallas, la final se jugó entre Papantla y Agua Dulce, siendo los locales quienes adjudicaron el campeonato. El tercer sitio fue para Belisario Domínguez y el cuarto lugar lo ocupó el Remolino. Muchísimas felicidades.
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0: Y mire usted, es que lamentable, pero lamentable tragedia se registró la tarde de este domingo sobre la autopista Totomostle Paso Largo, donde un tractocamión terminó volcado e incendiado fuera de la cinta asfáltica, dejando un saldo preliminar de 3 personas fallecidas. Lástima. Lastimosamente, entre ellas, pues, una menor de edad. El accidente ocurrió alrededor de las 5 de la tarde a la altura del kilómetro 58+500. De acuerdo con los primeros informes, la unidad abandonó la carpeta de rodamiento tras perder el control y volcarse, e instantes después, pues, comenzó a incendiarse, quedando atrapados en la cabina con sus ocupantes, quienes lamentablemente, pues, no lograron ponerse a salvo. Conductores que circulaban por la zona avisaron a los números de emergencia, lo que generó la rápida movilización de corporaciones de auxilio, pero no obstante, pues, la intensidad del fuego complicó las maniobras de rescate y consumió gran parte de la unidad antes de que pudiera ser controlada por completo. Elementos de la Guardia Nacional, División de Carreteras y de la Policía Estatal permanecieron en el sitio, implementando así las labores de seguridad y control vehicular mientras se desarrollaban los trabajos para así poder sofocar las llamas y realizar las diligencias ministeriales. Terrible tragedia lo que sucedió la tarde del domingo en esta carretera sobre la autopista Totomostle Paso Largo.
1: 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Estados.
2: La Fiscalía Estatal citó al senador morenista Raúl Morón Orozco para declarar como testigo dentro de la investigación por el asesinato del ex edil de Uruapan, Carlos Manso, tras una denuncia presentada por su viuda y actual alcaldesa Grecia Quirós. La comparecencia está programada para el martes 9 de junio ante la Fiscalía Especializada en Homicidio Doloso. En Irapuato, un niño de 8 años perdió la vida y una menor resultó herida durante un ataque armado ocurrido el pasado sábado en la colonia Las Huertas. De acuerdo con los reportes, los agresores, que viajaban en una motocicleta, dispararon contra un hombre de 26 años. Sin embargo, las balas alcanzaron a los niños que se encontraban presuntamente con la víctima. El caso se suma a otros hechos violentos recientes en los que menores han fallecido.
1: Tabasco.
2: El director de las Fuerzas Estatales de Apoyo, Eduardo de la Cruz, fue encontrado sin vida en las instalaciones policiales, presuntamente tras quitarse la vida. Según investigaciones preliminares, el hecho ocurrió después de que se le notificara una posible orden de aprehensión por su presunta implicación en el homicidio del universitario Rodrigo Isidro, ocurrido en noviembre pasado en un retén. La fiscalía investiga ambos casos.
1: Veracruz.
2: Autoridades federales detuvieron a 5 elementos activos de la Secretaría de Seguridad Pública Estatal durante un operativo en el cuartel de San José, en Jalapa. Los policías son acusados por su probable participación en los delitos de desaparición forzada y nexos con la delincuencia organizada.
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0: Una de la tarde con 24 minutos en punto, y vámonos directo con la información estatal. Y es que durante la entrega de las obras de protección contra inundaciones del río Bobos, la gobernadora del estado, la ingeniera Rocío Nale García, acompañó a la presidenta Claudia Sheinbaum y reconoció su respaldo para así concluir este proyecto estratégico iniciado durante la administración del expresidente Andrés Manuel López Obrador. Vamos a escuchar a la mandataria estatal.
3: Es un gusto la visita que tenemos hoy de nuestra presidenta en esta zona tan bonita. Una presidenta que quiere mucho a Veracruz, porque nosotros la queremos mucho a ella, y amor con amor se paga. Y hoy, estar en esta zona tan bonita, todo Veracruz es hermoso, pero esta zona de San Rafael, de Martínez de la Torre, gente trabajadora, gente productiva, es un gusto que hoy esté aquí para inaugurar una mega obra. Y esta obra, pues ustedes ya la están viendo, la conocen, les sirve. Obras que es el avance de la cuarta transformación. Esta obra sería inimaginable. Son 10 kilómetros. Duró 4 años. Pero vean los trabajadores lo que les hicieron. Les hicieron una gran obra. Y a nombre del pueblo de Veracruz, presidenta, agradecerle

0: todo su apoyo, todo su trabajo, el que vamos construyendo el segundo piso de la cuarta transformación. Para mí es un honor ir de la mano con la primera mujer presidenta. Pero qué primera mujer. ¡Bienvenida a Veracruz!
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2: Y ante la desaparición de la periodista Roxana Berenice Guzmán, quien fue privada de la libertad de su vivienda el pasado 2 de junio en el sur de Veracruz, el rector de la Catedral de Veracruz, el padre Aurelio Mojica Limón, expresó su preocupación por el caso y manifestó su deseo de que la comunicadora sea localizada sana y salva. Vamos a escucharlo.
3: Sí, es lo que hemos escuchado y hemos estado un poquito pues siguiendo esta noticia. Ojalá que esta periodista, esta persona, pues aparezca pues bien. Su mamá por ahí han estado dando algunos mensajes, igual que sus familiares. Es una situación lamentable y dolorosa que debemos sobre todo estar pendientes de que no acontezcan y que ojalá esta persona aparezca pues bien y que la libertad a la prensa, libertad a los medios de comunicación, pues se siga fomentando.
1: 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Excelente inicio de semana. Los saludamos desde la redacción de Veracruz Informa para Smart 3 Noticias y esta es la información. Carro completo para el PRI en Coahuila. Morena acusa fraude. El Partido Revolucionario Institucional se proclamó ganador absoluto de la elección para diputados locales en Coahuila al ganar los 16 distritos de mayoría, mientras que la coalición de Morena y PT insistieron en la compra de votos a través del llamado Curgate. Casi al término de las votaciones, el dirigente nacional del PRI, Alejandro Moreno Cárdenas, se proclamó ganador absoluto. Horas después, estaría en la ciudad de Saltillo para confirmar las tendencias irreversibles. De nueva cuenta, se quedaron con el llamado carro completo y con una diferencia contundente en todos los distritos y dijo, este era el resultado del trabajo del gobernador, pero además de que en Coahuila no se quieran los que promueven la violencia e inseguridad. Alrededor de las 11 de la noche, el programa de resultados preliminares arrojaba el 84% de las 4,319 actas capturadas, con un 50.4% de participación ciudadana y con preferencia de hasta 3-1 en varios de los distritos a favor de la Alianza Ciudadana por la Seguridad que integra el PRI con Unidad Democrática de Coahuila. El Estado garantizó armonía, paz y tranquilidad. No se puede permitir en este gran Estado que gente que viene a pretender dividir quiera desviar la atención. Hoy está claro, Coahuila habló y hay un gran gobierno, gran gobernador comprometido, serio y responsable, que no solo trabaja solo todos los días, sino que construye diálogo y consenso a nivel nacional. Hoy quedó claro que la gente votó por él. Así lo expresó Alejandro Moreno. Además, aprovechó el triunfo del PRI para también considerar al partido como la mejor opción política opositor en el país. Este triunfo que se obtuvo el día de hoy, estos cínicos y corruptos de Morena jamás lo van a olvidar porque, tiempo al tiempo, van a caer porque están destruyendo este país. Y hoy la convocatoria desde Coahuila es trabajar en unidad. Desde aquí le decimos al gobierno de Morena que no les tenemos miedo, que jamás nos vamos a echar para atrás, que los vamos a criticar y denunciar todo lo que están haciendo en este país y desde Coahuila. Con este gran triunfo electoral, vamos a demostrarle a México que el PRI es la opción de la oposición y vamos a volver a ganar. Así lo dijo. En cantidad de votos, el PRI obtuvo 546,726 votos, el 50.1% de los sufragios, más 46,141 de UDC, que representó el 4.2%. Morena, 242,029, el 22.5%, más 36,828, que corresponde al 3.4% del Partido del Trabajo. La sorpresa la dio Nuevas Ideas, que se ubica como tercera fuerza política con el 5.8%, 62,585 votos. El PAN, Movimiento Ciudadano, Verde Ecologista y México Avante no alcanzan ni el 3%. Por su parte, la líder nacional de Morena, Ariadna Montiel Reyes, rechazó el carro completo del PRI y dio una larga rueda de prensa en la que presentó las supuestas evidencias de lo que llamó el Curgate, el modus operandi de compra de votos que el PRI llevó a cabo, en el que también calificó como elección de Estado por las acciones emprendidas por las distintas corporaciones estatales y municipales. También dijo que se trata de algo similar al Monex Gate. Explicó que se trató de una coacción al voto y cuyas pruebas fueron recabadas por diputadas y diputados federales que ingresaron a domicilios particulares, donde
4: presuntamente se realizaba la compra de los sufragios al pagar en efectivo. Tomaron la decisión política de que ningún voto para el PRI fuera gratis. Todos los votos fueron pagados, señaló, para después presentar una serie de videos de lo ocurrido y de cómo funciona el nuevo sistema diseñado para recabar la información de los votantes y entregarles el recurso económico. Afirmó que fueron los mismos priistas quienes denunciaron la estrategia que están inconformes. Dijo que se tiene toda la base de datos de quienes tuvieron acceso con QR y se denunció además ante la Unidad de Inteligencia Financiera para que se investigue el origen de los recursos. Sabremos cuando termine el conteo de votos de la operación financiera de que estamos hablando. Así lo afirmó. La dirigente se mostró molesta cuando se le cuestionó cómo se haría la conexión con el origen del recurso, cuando en los videos que presentó se estaba entregando dinero en efectivo. El modus operandi consistió en que los ciudadanos se tomarían una fotografía con la boleta marcada a favor de los candidatos del PRI UDC, así, con el QR y luego escanearlo para que les entregaran los recursos, presuntamente, a través del sistema bancario. Esta es la información de Veracruz Informa para Smart 3 Noticias. Excelente inicio de semana.
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2: Una de la tarde ya con 32 minutos en punto, y es así como llegamos al corte comercial de esta edición informativa. Si usted está comiendo con nosotros, buen provecho. Regresamos con más información y todo esto que se viene acerca de las elecciones en Coahuila. Regresamos con eso y más.

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0: Algunos puntos del plantón simulan la protesta, pues solo hay lonas desplegadas.
1: Milenio.
0: Cruzar a Estados Unidos cuesta 1500% más que hace 3 décadas. Políticas de Trump y crimen organizado incrementaron el monto de 800 a 12 mil dólares por persona en ese lapso, de acuerdo con la patrulla fronteriza.
1: Reforma.
0: Gastaron 18 mil millones de pesos, ahora cambian trazo. Cambiarán ruta a tren interoceánico. Falla al corregir curvas y pendientes donde ocurrió descarrilamiento.
1: Excelsior.
0: PREP da triunfo completo para PRI en Coahuila. El revolucionario institucional en coalición con Unión Democrática de Coahuila se perfila a ganar la mayoría del Congreso Estatal. Con 97.79% de las actas contabilizadas, se lleva a los 16 distritos electorales.
1: Animal político.
0: Jornada electoral en Coahuila cierra con incidentes menores. Así van los resultados.
1: La jornada.
0: Felipe Calderón gobierna de facto en Chihuahua. Maru Campos carece de operadores políticos locales. Ernesto Cordero, Jordi Herrera, Roberto Gil Suart y Maximiliano Cortázar en su equipo.
1: El financiero.
0: Muy pronto empezará a verse el crecimiento. Edgar Amador. El mayor impacto en la economía se dará en el segundo semestre del año, prevé el secretario.
1: El economista.
0: CFE adjudicó 37 obras de energías renovables por 7.411 megawatts. La capacidad de los proyectos eólicos y fotovoltaicos asignados superaron el objetivo de la empresa pública de 6.500 megawatts.
1: Reporte Índigo.
0: La otra cara del mundial. El alojamiento, la movilidad y la seguridad son tres de los retos más importantes que México enfrentará de cara al Mundial 2026 en las tres ciudades que serán sede de este encuentro deportivo internacional.
1: El Sol de México.
0: Abogado de narcos alega destierro ilegal, nuevo frente jurídico y político. La defensa de tres capos dice que el gobierno entregó a 92 criminales sin respetar la ley.
1: La prensa.
0: Utopía flotante. Inaugura jefa de gobierno Clara Brugada, jardín elevado que costó 1.914 millones de pesos y liberan vialidad de Tlalpan. Aún hay obra inconclusa.
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0: Presenta Nolinia, el vehículo eléctrico mexicano. La presidenta mostró el auto que costará 150 mil pesos. Primeras entregas en el verano de 2027.
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2: Una de la tarde ya con 39 minutos en punto y regresamos de este corte comercial. Vámonos directo con toda la información nacional y es que con el 50% del avance del conteo preliminar, el PRI lidera las elecciones locales en Coahuila de la mano de sus candidatos para las diputaciones locales. De acuerdo con el programa de resultados electorales preliminares, es decir, el PREP, el PRI lleva ventaja en los 16 distritos que se van a disputar en la jornada pasada, que se disputaron, más bien dicho, la jornada pasada de este domingo. Por el contrario, Ariadna Montiel, dirigente nacional de Morena, informó que el partido presentó ya una denuncia contra el PRI por presunta compra de votos en Coahuila. La dirigente aseguró que durante la jornada electoral se implementó un operativo para así pagar por sufragios. Vamos a escucharla.
3: He puesto una denuncia ante el Instituto Electoral, diversas denuncias, pero especialmente una que tiene que ver con la compra y la coacción del voto a favor del PRI. Y vamos en esta conferencia de prensa a presentar las pruebas de lo que aquí decimos. Sabemos que el PRI se maneja con estas prácticas históricamente, que no sabe hacer las cosas de otra manera, pero ahora han establecido un operativo en donde tomaron la decisión política de que ningún voto para el PRI fuera gratis. Todos los votos fueron pagados y lo vamos a demostrar en esta conferencia de prensa, pero también en las instancias electorales correspondientes.
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2: Y en esta misma línea de la información, el partido de Morena presenta una queja ante el Instituto Electoral de Coahuila y denuncias ante la Fiscalía Especializada en Materia de Delitos Electorales de la Fiscalía General de la República, la Policía Cibernética de la Secretaría de Seguridad y Protección Ciudadana Federal, la Unidad de Inteligencia Financiera de la Secretaría de Hacienda y Crédito Público, así como la Unidad Técnica de Fiscalización detiene todo esto por la operación sistemática que el PRI realizó mediante códigos QR para así coaccionar, verificar y dar seguimiento al voto de las y los ciudadanos de Coahuila. Esto según los morenistas. Vamos con la información.
4: En esta tarde estamos aquí porque venimos a denunciar la compra de votos sistemática que el PRI está haciendo aquí en el estado de Coahuila utilizando los códigos QR. Hemos venido a presentar una queja ante el Instituto Electoral del estado de Coahuila, pero no solo eso. Vamos a presentar una denuncia ante la Fiscalía Especializada en Materia de Delitos Electorales, ante la Policía Cibernética y ante la Unidad de Inteligencia Financiera. Lo que está cometiendo el PRI, señores y señoras, es un delito. Claramente es un delito. Por lo tanto, hemos venido a presentar estas denuncias. Cabe mencionar también que hemos de presentar una queja ante la Unidad Técnica de Fiscalización del Instituto Nacional Electoral. Nos iremos hasta las últimas consecuencias porque hay que destacar algo, hay que respetar la voluntad del pueblo. Y no estamos y no estaremos nunca de acuerdo con el cochinero que el PRI quiere realizar.
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2: Una de la tarde con 43 minutos en punto. Y antes de continuar con la información, se está llevando a cabo en estos momentos en la Ciudad de México, por supuesto, presenciado por la presidenta Claudia Sheinbaum Pardo, el abanderamiento de la selección mexicana de fútbol. En estos momentos se encuentra la presidenta y parte de su gabinete con la selección mexicana de fútbol haciendo este abanderamiento y deseándole, por supuesto, toda la suerte a la selección mexicana en previo al inicio de esta Copa del Mundo 2026. Vamos a continuar con la información y es que el mensaje directo que se manda desde Coahuila es que sí se puede, así lo afirmó Alejandro Alito Moreno, quien celebra el carro completo en ese estado. Vamos a escucharlo.
5: Sino de validar con ustedes de que cuando hay un gobierno eficaz y eficiente, la ciudadanía le otorga su confianza. Y hoy los ciudadanos, ¿qué dijeron? No queremos al crimen organizado en Coahuila. No queremos a los corruptos de Coahuila y por eso sacamos a los cínicos y narcopolíticos de Morena de Coahuila. No solo se les vendó, se les valió como debe de ser. Y por eso, amigas y amigos de los medios de comunicación, el mensaje que se manda desde Coahuila a todo México es que claro que se puede. Porque hoy no podrán presentar ningún argumento. Hoy hubo una participación transparente, equitativa, y todo México tenía puestos los ojos en la elección de Coahuila.
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2: Y continuando con la información de la mañanera el día de hoy, Mikel Arriola dijo que México es el segundo país del mundo con mayor número de aficionados al fútbol, de los cuales el 40% pues somos mujeres, por supuesto, así lo destacó Mikel Arriola. Vamos a escucharlo.
6: Para compartir los avances del fútbol mexicano a favor de la niñez, lo que viene también, que se suman y dialogan con estos esfuerzos. Coincidimos plenamente que la Copa del Mundo es una oportunidad histórica para dejar un legado permanente en niñas y niños. Hoy en México el fútbol está más vivo que nunca, es uno de los grandes puntos de encuentro de las familias, los jóvenes y las comunidades. México es el segundo país del mundo con más aficionados al fútbol respecto a su población. El 40% de estos aficionados son mujeres, mostrando que nuestro fútbol femenil sigue creciendo, generando interés y es un gran motivo de orgullo. Sabemos que ser sede del Mundial es una gran responsabilidad y la asumimos como tal, con una meta de fondo, que el fútbol deje un legado social para la niñez con herramientas formativas y de transformación. Por eso agradecemos, presidenta, su propuesta de impulsar que los clubes de primera división cuenten con escuelas de fútbol para niñas y niños, de donde surjan las y los futuros seleccionados.
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2: Cada vez son más las mujeres que les gusta y apasiona no solamente jugarlo, sino también disfrutarlo y verlo del fútbol, por supuesto. Vamos a continuar con la información, y es que la titular de la Secretaría de Gobernación, Rosa Isela Rodríguez, hizo un llamado para que las movilizaciones sociales se realicen de manera pacífica. Esto ante los recientes amagos y bloqueos de la CENTE. La funcionaria también reiteró que el gobierno va a priorizar siempre los canales del diálogo. Vamos a escucharla.
7: Y consideraciones hacia los derechos de los terceros. En la Ciudad de México, como en el resto del país, millones de personas trabajan, estudian, se trasladan diariamente y desarrollan actividades para sus familias. Hemos hecho un exhorto a que haya acuerdos para levantar el plantón y no afectar más las clases de niñas y niños que están próximos a concluir en este mes el ciclo escolar, y evitar también la afectación a trabajadores, a visitantes y comerciantes del centro histórico de la Ciudad de México.
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2: Y la presidenta Claudia Sheinbaum presentó y condujo este domingo el primer vehículo eléctrico mexicano llamado Olinia 1, que ahora pues entró en fase de producción. Se venderá desde los 150 mil pesos y va a entrar en circulación en el verano del 2027. Vamos con toda la información.
8: La presidenta Claudia Sheinbaum presentó y manejó este domingo el primer vehículo eléctrico mexicano llamado Línea 1, que ahora entró en fase de producción y se venderá desde 150 mil pesos y se prevé que entre en circulación en verano de 2027. La presentación del vehículo ocurrió en uno de los hangares de la base militar de Santa Lucía, en Estado de México, donde Sheinbaum estuvo tras el volante del automóvil, un compacto con capacidad para hasta 6 pasajeros y adaptado para transportar a personas en silla de ruedas.
9: Por eso Línea representa mucho más que un vehículo eléctrico. Es la visión de un México que aprovecha la inteligencia y la creatividad de sus jóvenes para incorporarse plenamente al desarrollo digital y tecnológico que está transformando al mundo a partir de nuestro propio camino. Línea es la visión de un país que entiende que el conocimiento es una de las mayores riquezas de una nación. La visión de una sociedad que apuesta por la educación, la ciencia, la tecnología y la innovación como motores del bienestar. Así es que Olinia es la muestra de que México puede ir más allá de ser un simple receptor de inversiones. Puede generar conocimiento, puede desarrollar tecnología, puede diseñar soluciones. Podemos crear valor a partir de nuestras propias capacidades. Y eso es profundamente poderoso.
8: El vehículo cuenta con una batería de 14.7 kilowatts, una autonomía de más de 125 kilómetros por carga, una velocidad tope de 50 kilómetros y un costo de operación de 49 centavos por kilómetro, 5 veces menor que un auto de gasolina, lo que representa un ahorro de hasta 50 mil pesos de gasolina al año.
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2: 1:49 PM en punto. Continuamos con la información. Rommel Pacheco presentó a campeones de la Copa Escolar y destacó también que surgieron de un proceso en el que participaron 1.13 millones de niñas y niños de todo el país. Vamos a escucharlo.
10: El mundo y el mundo de fútbol hacia nuestro país, pero por supuesto habla de la pasión que existe en México por este bello deporte. Quiero también mencionar a dos campeonas y campeones, presidenta, de la Copa Escolar, Alejandro y María José, que traen sus medallas. Fuerte aplauso a los dos campeones. Ellos vienen de un filtro. Pásense a los dos campeones para que los vean, para que los conozcan. Pásense, Alejandro y María José, vénganse. Estos dos campeones vienen de un filtro de 1.130.000 niñas y niños de todo el país, entre primaria, secundaria, prepa, bachilleres y hasta universidad. Y de todos ellos, más la Copa CONADE, de 98 mil equipos, llegaron 24 equipos a la final, y de esos 24, 12 campeones. Y aquí tenemos a dos de los campeones de ese gran torneo. Un fuerte aplauso a estos compañeros. La presidenta hizo un llamado aquí hace ya algunos días. Y desde el día uno que llegué me dijo, ¿cómo logramos que los niños tengan más acceso al deporte y sobre todo subir el nivel de fútbol? Vénganse todos, campeones, vénganse. Vénganse, de todos los equipos. Pues miren qué bonito, ese es el reflejo del llamado de la presidenta, que los niños, que las niñas tengan esa oportunidad, ese derecho, esa gran gloria de formar parte del deporte y por supuesto del fútbol. Hoy estamos aquí al llamado de la presidenta de hacer sinergia con la Federación Mexicana de Fútbol.
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2: Continuando con la información acerca de lo que es el fútbol y lo que se dijo hoy en la mañanera del pueblo, pues la presidenta Sheinbaum explicó que a su propuesta de impulsar más escuelas de fútbol ya se le sumaron también la Federación Mexicana de Fútbol y representantes de todos los equipos de la Liga MX. Vamos a escucharla.
11: Llamado. Dije, sería muy bueno que los equipos de la Liga, además de lo que ya están haciendo, ayudaran a que hubiera más escuelas de fútbol en el país y que desde todos los rincones de México se promueva el fútbol, desde las niñas y los niños, los jóvenes, y que a partir de ahí salgan los talentos para la selección. Pues me llamó la Federación Mexicana de Fútbol a partir de estos llamados. Y dijo, le entramos al reto. Entonces, dije, ¿y lo dirían públicamente? Sí, sí, lo diríamos públicamente. Entonces, el día de hoy, están aquí todos los dueños, representantes de todos los equipos de la Liga MX y la Federación Mexicana de Fútbol. Y lo que vienen es a presentar, pues, esta idea que planteamos para que se convierta en realidad.
1: 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Titulares del mundo. New York Times, Estados Unidos.
0: Irán lanza un ataque con misiles contra Israel.
1: Washington Post, Estados Unidos.
0: Ataques comerciales entre Irán e Israel.
1: El País, España.
0: El Papa reivindica su discurso social en un acto multitudinario.
1: Le Monde, Francia.
0: La relación entre Trump y Netanyahu se ha visto erosionada por la guerra.
1: The Guardian, Reino Unido.
0: Irán lanza una andanada de misiles contra Israel en respuesta a los ataques en Beirut.
1: Der Spiegel, Alemania.
0: Este cuadro de Rubens fue adquirido en su día por el principal comprador de Hitler. Hoy en día, la obra pertenece al Estado alemán y ahí es donde empiezan los problemas.
1: Corriere della Sera, Italia.
0: Israel e Irán, nuevos vientos de guerra.
1: Funcho de São Paulo, Brasil.
0: El plan de China para lograr una mayor soberanía alimentaria amenaza la agricultura brasileña.
1: El Clarín, Argentina.
0: Empate en Perú. En 5 semanas se sabrá quién es presidente.
1: Al Jazeera, Medio Oriente.
0: Trump exige a Israel e Irán que dejen de disparar inmediatamente.
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2: De la tarde con 54 minutos en punto y es momento de irnos a la información internacional. Y es que terrible lo que sucedió en Filipinas, ya que un fuerte terremoto de 7.8 sacude Filipinas. Reportan hasta el momento 19 muertos y más de 130 heridos. Un potente sismo golpeó a Filipinas y dejó las víctimas mortales, miles de desaparecidos, daños en escuelas y miles de familias afectadas. En Mindanao se han registrado más de 130 réplicas, mientras autoridades suspendieron clases y activaron protocolos de emergencia. Organismos internacionales ya preparan apoyo para todas las comunidades afectadas.
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2: Y en Perú se declaró empate técnico en la segunda vuelta presidencial con el 92% de actas procesadas. Keiko Fujimori lidera con 50.2% frente al izquierdista con 49.8% de Roberto Sánchez. Los resultados finales van a estar listos en unos días más. Vamos con la información.
12: Y en Perú se declaró un empate técnico, así como lo oye, en la segunda vuelta entre Keiko Fujimori y Roberto Sánchez. Es la elección presidencial allá. La candidata de Fuerza Popular mantiene la ventaja con más de 92% de las actas escrutadas, alcanza el 50.2% frente al 49.8% de Sánchez. Los resultados finales podrían estar listos en días.
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2: Thank you. la tarde ya con 56 minutos en punto y es así como llegamos al corte final de esta edición informativa, al final de esta edición de lunes 8 de junio del año 2026, por supuesto, en Smart 3 Noticias, la información inteligente justo en el momento que sucede, totalmente en vivo a través de nuestras tres frecuencias moduladas, el 101.9 EXA, 102.7 Globo y 94.7 La Mejor, así como también a través del canal 2.5 de fibra óptica de Smart TV. Te agradezco que hayas estado con nosotros a través de nuestro streaming en Facebook y te invito a que nos conozcas y te suscribas en nuestro canal de YouTube. Y a nombre de todo mi gran equipo de producción, en cabina, M. Casanova, Jai Bautista, Fili del Ángel, Gaby Noriega, bajo la dirección de Marcos López Zamora, te damos las más cordiales gracias y te recuerdo que tenemos una cita en punto de las 6:30 de la tarde, hoy como todos los días, por supuesto, en nuestra segunda edición informativa versión, el resumen informativo. Vámonos ahora sí con la recomendación musical del día de hoy, y es que hoy recordamos Do You Think I'm Sexy de Rod Stewart, lanzada en el año de 1978. Con su inconfundible ritmo, disco y una energía que marcó a toda una época, esta canción se convirtió en uno de los mayores éxitos de toda su carrera, invitando así a bailar y disfrutar de la vida sin reserva alguna. Y es con Do You Think I'm Sexy de Rod Stewart, con que nos despedimos el día de hoy. Mi nombre, te recuerdo, Vanessa Miranda. Tenemos una cita mañana en punto de la 1 de la tarde en nuestra primera edición informativa. Está usted informado. Muy buenas tardes, buen provecho. Cuídeseme mucho, por favor. Nos vemos el día de mañana.

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1: De la frecuencia naranja, ¿qué tal? Muy buenas tardes, bienvenidos, bienvenidas a una edición más de Dani en Exa en este lunes, inicio de semana. Vaya semana la que comienza el día de hoy, semana histórica para nuestro país, semana histórica para el fútbol de nuestro país, porque en esta semana, ya el jueves, estará arrancando una edición más del Mundial en nuestro país, aquí en México. El Estadio Ciudad de México se llenará de mucha fiesta para recibir por tercera ocasión una copa de fútbol a nivel mundial. Ahí está, muy felices, muy contentos. Yo creo que ya a estas alturas, a estos días, ya el ambiente previo a esta gran festividad del deporte ya se siente en diferentes partes de la República, no solamente en los estados sedes de esta, de este evento, de esta copa de el mundo del fútbol. Pues ahí está, una vez más, bienvenidos, bienvenidas a esto que lleva por nombre Dani en Exa. Mi nombre es Dani Molina, te invito a que te quedes conmigo de aquí hasta las 6 de la tarde. DJ Philly está en los controles, yo me voy a más música, pero te recuerdo que puedes estar en contacto conmigo a través del ExaWatt 782-219-6725. Me voy a más música, regresamos.

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